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más o menos terminando, más o menos terminando. Esto no baja, yo decía, ya verás hoy ya. Hoy sí ya se ha ido mucha gente de vacaciones. Hoy lo tenemos jodido. Pues no, pues ya te digo yo que no.

0: O sea, que me dices que le llame aquí a tu amigo y tu amigo no me coge el teléfono.
1: Buenos días. Hombre, pero ya te he puesto que coño, pues soy el presidente de la fiesta. Y
0: luego, eso lo has puesto luego, eso lo has puesto cuando ya había marcado.
1: Ah, bueno, es que tú eres muy rápido, tío. Claro. Es que relájate, sí. Relájate.
0: Pero escucha, ¿cuántos comen de esa paella?
1: eso no es una paella, pero bueno.
0: Bueno, un arroz a banda, digo, a salsa. Ah,
1: un tombe de bow era, sí. Pero 850.
0: 850 personas comen, pues es como verlo con una grúa, literalmente.
1: 850, claro.
0: Escuche, ¿luego los niños se bañan ahí o qué?
1: Y vino. Si mientras no metan con agua caliente.
0: Hombre, no, caliente no, pero cuando han terminado ya, la vais con una manguera y los niños a nadar, ahí a bucear.
1: Es que vino. No, yo no fui a comer. Estaba invitado, pero no fui a comer. Es que vino a la tienda a comprarme todo el género para ahí. Las patatas, la zanahoria, 100 kilos de patata.
0: ¿Te hizo el 80 kilos. ¿Te hizo el presupuesto ese día?
1: Sí, me hizo el gasto del día.
0: Joder, qué bueno. ¿Y tú qué has hecho el fin de entonces?
1: Yo, pues mira, el sábado con mucho lío en la tienda y ahora, y el domingo, pues ayudarle un poco a Raúl, un poco a la Alba y ya está.
0: ¿Un poco a Raúl en qué?
1: Que se ha comprado otro terrenito para hacerse otra casa.
0: ¡Hala! ¡Joder, cómo está la familia, eh!
1: Está esto, aquí, no para la gente.
0: ¿Cómo está la familia? ¡Qué maravilla! Bueno, ¡hala, que estás currando! Si hoy no ocurra, a mí te tocan los huevos, te he despertado.
1: Sí, los huevos te los tocas tú, todos los días.
0: Si hoy no haces nada y no compras ni nada, ¿no?
1: Hoy no voy a comprar, pero hoy mira dónde estoy, mira. ¿Lo ves?
0: Fíjate.
1: ¿Cómo hay una grapadora?
0: ¿Cómo se comerá los melocotones si te compre la gente? Blanduchos. Oh.
1: No, están buenísimos.
0: Ya. Lo que no entiendo es por qué no vas los lunes a comprar, joder.
1: Coño, pues porque allí en el mercado tampoco traje los nuevos el lunes.
0: Ya.
1: Entonces lo que queda son de cámaras y son del sábado.
0: Fíjate, qué vergüenza. Así está el país.
1: Pues sí, la verdad que sí.
0: ¡Hala, adiós! ¡Cuídate!
1: Adiós.
0: Bueno, a ver.

Casaria me pide When the Rain Begins to Fall. Esta que suena. Jermaine Jackson con Pia Fadora. ¡Qué bonita canción!

Muerto está José Ramón. Dice, vaya paliza que nos anda hoy. Colas para comer, colas para cenar, colas para merendar. Si vais por Castellón, no olvidéis pasaros por Lo Alba, está ahí el castillo. Por Pellíscola, vamos. El castillo de Manzana no es más cojones que pasar por la puerta, ¿eh?

Está buena Hamburgo, está en Francia. Se ha tenido que quedar todo el fin de semana porque prohíben circular los camiones. Estaba bajando para España. Supongo que se ha puesto en marcha ya. Llegará, pues debería llegar hoy. No me pone todo, pone Francia, pero no pone dónde. Ponme Elton John con Dua Lipa, por favor. Voy.

tocó en Monforte del Cid. Dice, había un grupo que se llamaba Vaya con Dios. A ver si encuentras algo, ¿no? Si te lo tengo, pero te lo pongo más tarde, que eran muy lentos. Eran belgas.

0: Antonio.
1: Hombre, tocayo, ¿por dónde vas? ¿Por París ahora?
0: Por Orleán, ya a París ya lo pasé hace rato, menos mal.
1: Ajá, ¿y qué vas? Camino de casa ya, ¿no?
0: Ya voy camino de España, iba a bajar a San Roque, pero han pensado que es mejor que me vaya a Logroño y ya me quede dando vueltecillas por España.
1: ¡Ay, la hostia! ¿Qué tienes que ir a Logroño? ¿A descargar lo que traes o a cargar cosas nuevas o qué?
0: A descargar, y mañana es fiesta en Francia, así que tendremos que escaparnos de alguna manera.
1: O sea, vamos a ver.
0: Para poder entrar.
1: ¿Y cuánto tardas de ahí a Logroño? ¿De dónde estás?
0: Pues tardo una jornada y media.
1: Ay, claro, mañana fiesta, el 14 de julio, obviamente.
0: Claro, la toma de la Bastilla, eso sí. Aquí se lo tomamos en serio.
1: Sí, sí, y entonces, claro, mañana tampoco se circula en Francia.
0: No, mañana no lo dejan circular. Y ya durante el mes de julio y agosto, los sábados, solo se puede circular hasta las 7 de la mañana. Y otro ratito que lo dejan a las 7 de la tarde. Entonces, de 7 de la mañana a 7 de la tarde los sábados, prohibido conducir también.
1: Joder, qué putada.
0: Llegó el verano.
1: ¡Qué faena, tío! Entonces, ¿ahora qué haces? ¿Llegas a...? ¿Te quedas donde sea y a dormir? ¿Esta noche duermes allí hasta el miércoles?
0: Intentaré pasar el Burdeos y quedarme lo más cerca de España. Y madrugaré mañana, que parece que hay entre las 3 y las 4 de la mañana no se meten mucho con nosotros.
1: Porque hasta ¿a qué hora empieza la prohibición mañana?
0: A las 12 de la noche.
1: O sea, hoy a las 12 de la noche.
0: Una hora. Mientras que sea salir del país, no se suelen meter con nosotros.
1: Ajá, o sea que hoy podrías conducir, ¿hasta qué hora calculas tú?
0: Pues me queda otra jornada, me quedo hasta las 2 de la tarde.
1: Ah, ¿hoy te quedas hasta las 2 nada más?
0: Sí.
1: ¿Y luego se abre, a qué hora puedes volver a arrancar?
0: Podría arrancar a la 1 de la mañana o a las 11 de la noche.
1: Claro, pero ya estás en momentos prohibidos, ¿no? Aunque dices que no...
0: Pero que bueno, que nos deja, vamos a ver qué dice, nos pasan un poco la mano. Mientras que sea salir del país, nos pasan un poco la mano.
1: Porque ¿a cuánto te quedarás de la frontera hoy cuando pases a las 2 de la tarde?
0: Unos 200 kilómetros.
1: ¡Ay, qué pena, tío! ¡Oh! Bueno, pues oye, mucho ánimo, que no se te haga muy largo, tocayo.
0: Venga, a ver si volvemos pronto a la casa. ¡Un abrazo!
1: ¡Un abrazo! ¡Qué duro, tío! ¡Qué duro, por Dios! ¡Qué duro! ¡Para la mierda que ganan! ¡Qué duro! ¡Oh!

noticias, si les pongo yo a estos ahora, Me Quedo Contigo de Antonio Vega, la mitad se duermen, la otra mitad se suicidan. Créeme, ¿eh? Una mierda de versión que hizo Antonio, pero una mierda. Esa y una de Robert.

0: Buenos días, chaval.
1: ¿Ha arrancado ya? ¿Se ha arrancado ya el camión o no?
0: Sí, sí, ahora a las 6 se ha arrancado.
1: ¿Y va a dónde va? ¿Dónde te toca hoy?
0: Voy a Sagunto a cargar un par de bobinas de hojalata para la Molina de Segura.
1: ¿Hasta Molina de Segura vas? Que
0: sí.
1: Eso serán casi 300 kilómetros, ¿no? Más o menos.
0: 250 desde Sagunto, más o menos. Ajá. 3 horas.
1: ¿Y luego vuelves? ¿A qué hora calcula llegar a Valencia?
0: Sobre las 6:30 o las 7 de la tarde llegaré.
1: ¿Ahora qué pasa? ¿Que se te va a hacer muy larga lo del puerto o qué?
0: No, lo que pasa que descargaré... No, cargaré rápido. Yo calculo que a las 11 o por ahí habré descargado en Molina.
1: ¿Ah?
0: Y luego cargaré cemento allí en Murcia o en Alicante y para casa.
1: ¡Oh! ¡Oh! ¡Madre mía! ¿Cuándo coges vacaciones?
0: A mitad de agosto.
1: ¿15 días que coges o qué?
0: Sí, sí, cogeré 15 días la segunda quincena de agosto, que flojea mucho la faena. Y nos iremos por ahí. Bueno, no iremos muy lejos, a Segorbe y a Teruel.
1: Ah, muy bien. Escucha, y el fin de normalmente lo curran, ¿no?
0: No, los fines de semana, como trabajamos en material de construcción, no solemos trabajar.
1: Ajá.
0: Tenemos fiesta.
1: Pues ala, un empujoncito, que te queda nada más que un mes para vacaciones.
0: Un mes, ahí estamos.
1: Cuídate mucho. ¿Está?

0: guapa. 6:28 de la mañana. ¿Qué pasa? ¿Cómo ha ido el fin de semana? ¿Lo has vendido todo? ¿Te han dejado algo en las vitrinas o no?
1: Hola.
0: No te oigo nada.
2: A ver, dime.
0: ¿Que si has vendido todo en la carnicería o te han dejado algo para...?
2: Todo. Tengo esto pelado. Pelado.
0: Claro, la gente se ha hinchado con las barbacoas, ¿no? La
2: madre que me parió, yo no sé qué pasa.
0: Escucha, el domingo no abre, ¿no?
2: No, pero ayer estuve por Corderos, por ejemplo, por la mañana, y después fui a Piornal a ver unos cabritos, y después de ir hasta Piornal no están buenos todavía, y...
0: Sin embargo, por la zona del Valle del Tietar, incluso por mi pueblo y los pueblos de al lado, en agosto, julio y agosto sí abre los domingos.
2: Okay, tendrán mucho hambre.
0: Las carnicerías abren hasta la una, creo, las dos no me acuerdo, hasta la una.
2: Eso no saben lo que hacen.
0: Ya, pero que...
2: Lo digo yo.
0: Tienen que aprovechar, que luego llega febrero, que es muy jodido.
2: Ya lo sé, y aquí también, pero si tú lo que vas a vender el domingo, si los enseñas, ¿se lo vendes el sábado?
0: ¿Sabes lo que pasa? Que hay mucha gente que viene ahí y está más lejos, pero esto está más cerca de Madrid, y hay gente que viene a pasar el día. O sea,
2: sí,
0: por
2: aquí
0: la mañana
2: también.
0: Y se van por la noche, sí, ahí está, pero ahí está lejos de Madrid como para ir a pasar el día.
2: Pues alguien viene de la noche. Mira, estaba la piscina natural de aquí el sábado.
0: ¿Hasta arriba?
2: Y en mi vida he visto cómo estaba eso. Eso es ni Benidorm. Ni Benidorm. No había sitio, mira que es larga el trozo de carretera que tiene. No había sitio para aparcar los coches, como habían aparcado las dos veras de la carretera, no podían pasar. Había un cacao montado. No había sitio donde ponerse la gente en la piscina. Bueno, increíble.
0: Qué bueno, qué bueno.
2: Y lo bueno tiene que llegar todavía, porque esta semana empezamos con la fiesta, ¿sabes?
0: ¿A cuándo arrancáis? El jueves, supongo, ¿no?
2: El jueves, 16.
0: ¿El jueves 16 hasta el domingo?
2: Bueno, sí.
0: Bien, y buen ambiente.
2: Los jóvenes, vamos, los jóvenes ya empezaron el viernes este.
0: Claro.
2: Tuvieron una DJ ¿cómo se llama, tío? ¿Qué se me ha olvidado? A Soraya. Una tal Soraya, yo no sé quién es ni siquiera.
0: Ya. Yeah.
2: Creo que es extremeña, de Operación Triunfo.
0: Anda, o sea, una DJ de Operación Triunfo.
2: No, esa actuó, esa cantó.
0: Coño, si me has dicho como una DJ.
2: Sí, primero cantó la Soraya
0: No te enteras, Ramón.
2: Primero cantó la Soraya y después la DJ ya, para los jóvenes.
0: Ya, ¿y a qué hora fue esto?
2: Y para,
0: ¿no?,
2: que se arrime, pues después del partido empezó la Soraya y después a la una por ahí empezó ya la DJ.
0: ¿Y aprovecharon el partido para poner las pantallas del partido o no?
2: No quiere el alcalde porque le dice que le linchan lo de los bares.
0: Ah, bueno, claro, pues tienes toda la razón ahora que lo pienso.
2: Claro.
0: Así
2: es que nada.
0: Bueno, pues.
2: Pero oye, vamos, que la cosa estuvo regular.
0: Porque tú no coges vacaciones en agosto, ¿no?
2: Yo en agosto, yo me iría ahora mismo. Te juro que me iría ahora mismo.
0: Ya.
2: Y ahora voy a ver si llegan los del Matadero en Alcolea del Tajo y me escapo hasta allí a por los cerdos, ¿sabes? Porque no tengo género para empezar esta mañana.
0: ¡Qué bueno!
2: Y ya me han escrito anoche tres bares que quieren... Aquí se estila mucho el magro con pimientos.
0: Sí, claro. ¡Ay, qué bueno!
2: ¿Sabes?
0: ¡Qué bueno!
2: Entonces, pues...
0: ¿Y a dónde tienes que ir? ¿El Matadero lo tienes muy lejos o no?
2: Alcolea del Tajo.
0: ¿Dónde está eso? ¿A cuántos kilómetros?
2: Pues 100 kilómetros, ciento y poco.
0: O sea, y tienes que ir para intentar esta mañana tener carne en la vitrina, claro.
2: Claro, ahora en cuanto sepa que está, que coge el fono, el cabrón no llega hasta las 7, le llamo el primer mate que me prepare.
0: ¿Y vas tú a por ello?
2: Sí, porque si no hasta mediodía no me llegan.
0: Escucha, ¿y te lo dan ya troceado? ¿Lo haces tú o lo despiezas
2: si
0: tú?
2: Si les da tiempo, me lo trocean. Y si no, me traigo las canales.
0: Ah, joder.
2: Prefiero traerme hoy casi las canales porque voy a andar más rápido.
0: Vaya paliza te vas a hacer hoy, entonces. ¿Cuántos cerdos compras?
2: 6 voy a traer hoy.
0: Pues oye, que no se te haga muy largo.
2: Muchas gracias.
0: Un abrazo fuerte.
2: Venga, buen día.
0: Ramón. Este es el verano en España. Los que trabajan para los que no trabajan. ¡Qué bonito!

0: tercer alcalde de una ciudad pequeñita en Australia, me parece, que suena
1: recordar. Buenos días, jefe.
0: Pasa, tío, ¿cómo va, Julián?
1: Aquí me pillas, cargando gas al camión.
0: ¿Qué contraste la isla hasta los cojones de turista y tú con el camión dando vueltas? Oh.
1: Ya he hecho el primer cambio y ahora estoy cargando gas.
0: ¿Qué, estás cargando gas?
1: Sí, el camión funciona con gas.
0: Ah, vale, vale, o sea, estás echando combustible.
1: Exacto, sí.
0: ¿Y qué transportas hoy?
1: Pues ahora mismo voy cargado de cartón de IKEA.
0: ¿Cartón de IKEA para dónde?
1: Pues para almacén, para embalarlo y mandarlo para Zaragoza, para central.
0: Ah, o sea, ¿de dónde, cuál es el proceso? ¿Que lo han fabricado allí en Palma, no?
1: No, el cartón, nosotros recogemos el cartón que se genera en las tiendas, los clientes nuestros, de IKEA, Carrefour, Corte Inglés...
0: ¿Pero todo ese cartón que está en la propia tienda, la propia nave?
1: Sí, sí, claro, embalajes, cosas que...
0: Vale.
1: Cajas de vuelta...
0: Y lo mandáis para reciclar a IKEA, a Zaragoza, ¿no?
1: No, a IKEA no, a Saica Zaragoza, Saica es mi empresa.
0: Ah, pero es una empresa de reciclaje de cartón.
1: Exacto, nosotros recogemos los residuos de las empresas para recuperar. Pero es una empresa de recuperación.
0: Mira qué bien. ¿Cuándo te coges vacaciones? ¿Cuándo te recuperas tú?
1: En septiembre.
0: Ah, en
1: antes
0: agosto.
1: De que empiece la... Sí,
0: ¿en agosto hay mucho lío o qué?
1: Hay lío y es cuando mejor se trabaja, José, con los camiones aquí en Mallorca. Porque no hay colegio, no hay tanta, hay mucha gente de vacaciones, la hora punta se diluye un poquito, ya no es entre las 7 y las 9 que no se puede circular. Se circula mejor, se trabaja mejor y más rápido, se hacen más rápido los servicios en agosto que en cualquier otra fecha del año.
0: ¿Y tenéis horarios o zonas limitadas para los camiones?
1: ¿Cómo?
0: Por el paseo marítimo no se puede pasar por la mañana o por la tarde.
1: Ah, no, por ahí no, por el marítimo no se puede pasar, no. Por el marítimo no, pero tampoco hace falta. Con la vía de circunvalación vas a una punta del marítimo y vas a la otra. En el marítimo realmente no tenemos nada, solo ahí solo hay restaurantes y cafeterías y cosas así.
0: ¿Y qué horario estás teniendo ahora?
1: Yo de 6 a 2 siempre, José, como los funcionarios, como los señores.
0: Muy bien, muy bien. Y luego a las 2,
1: de 6 a 2.
0: Siestecita y un paseo, ¿no?
1: A las 2, pues nada, comer, siestecita y paseo poco, con el calor que está cayendo la Virgen. Ayer 38 grados.
0: Ha cambiado, yo creo.
1: Y súmale la humedad de Mallorca, además.
0: En la península ha cambiado, pues el fin de semana ha estado, o sea, podía estar, no era como el lunes o el martes, que era terrible.
1: No, pues aquí lo habéis soltado vosotros y nos lo habéis mandado para acá, ya te digo, ayer 38 grados a las 5 de la tarde, y con humedad de la gorda. Ojalá. Se podía masticar el aire.
0: Cuídate mucho, Julián, un abrazo.
1: Otro para ti.
0: Hasta luego.
1: Hasta luego.
0: Adiós. ¡Qué bonita canción! ¡Cómo nos recuerda a todos cuando nos encerraron con la pandemia!

mira que pedía que empezara ya. Era las 5 y 20, decía, empieza ya, empieza ya. Empieza ya, que llevo toda la noche escuchando Radio Marca y al Pulpo en la COPE y me va a dar algo. El Pulpo lo hace muy bien, tío. Nada, no lo coges, ha dormido ya. Miguel de Jumilla se ha dormido. ¡Hombre, Manu! 25 grados en Arturo Soria, así me pones algo del límite touch. Algo tengo, algo tengo.

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0: buenos días.
1: Hola, Luis, buenos días, ¿cómo estás?
0: Bien, bien, hoy tranquilito.
1: ¿A cuál hora te has levantado hoy?
0: No, hoy he entrado a las 6, hoy he entrado...
1: Bien.
0: Me he entrado a las 5 así y he entrado a las 6.
1: ¿A las 6? ¿Y acabas a las 2 o qué?
0: Sí, sí, sí, sí. Yo hoy estoy tranquilito, hoy tengo dos servicios aquí en Monzón.
1: Ajá.
0: Así que...
1: Mira. ¿Y vacaciones cuándo era? Que no me acuerdo, ¿cuándo las coges?
0: El viernes 26, creo que.
1: ¿Viernes
0: 26?
1: ¿El viernes 26?
0: El 26, a finales.
1: Te puedo jurar que el viernes no, 26, ¿eh?
0: Bueno, el último viernes de...
1: El 24, no sé. El 24.
0: Ah, no, vale, 24,
1: no,
0: 25.
1: No, calla, no, no, el viernes es... espérate, coño, 20... 20. Joder, me estoy haciendo un lío. Viernes 17. Domingo 19, domingo 26 y el 24, viernes 24.
0: Pues el 24.
1: Ajá, ¿y dónde vas? ¿Dónde vas a ir?
0: Bueno, yo tengo aquí cosas muy bonitas por aquí. No me... Voy a estar por Benasque, por aquí.
1: Huesca es de las provincias más bonitas de España, ya te lo digo yo. Hombre, pero por aquello sí. De tomar aire fresco, joder.
0: Y tengo aquí unas aquí en Vero.
1: ¿Sí?
0: El río Vero, aquí hay unas pozas y unas cataratas. Es,
1: qué bonito.
0: Es impresionante aquí y muchas veces por... Cogemos y pum, nos acercamos allí.
1: ¿Y qué te coges? ¿Te coges 15 días o qué?
0: Sí, sí, hasta mitad de agosto. Luego ya yo cada año siempre me cojo para octubre, para ir a recoger setas.
1: ¿A dónde vas? ¿Por la zona?
0: Sí, aquí arriba, Bonanza, está aquí arriba. El que sea de por
1: sí,
0: aquí,
1: sí, lo conoce. Lo conozco, pero escucha, pero en plan profesional, ¿vas con perro y esas cosas o no? ¿O la aventura?
0: No.
1: O sea, en plan hobby, vamos.
0: Sí, bueno, llevo muchos años cogiendo setas y cojo mucha variedad y eso. Y siempre me guardo para octubre.
1: ¿Cuál es el fin de semana estrella de octubre? En mi pueblo son justo el último, coincidiendo con los santos. Ese fin de semana es cuando todo el mundo se dedica a las setas. ¡Ay, que se ha cortado! ¡Luis! ¡Se ha cortado!
0: Entonces...
1: ¡Vaya mierda, telefonía! Es un vicio lo de las setas, al que le gusta, ¿eh? ¡Oh! Venir a buscarla, han traído las trufas ya. Va que hay perros entrenados que queda un mal rollo. Yo no soy trufero, vamos, no he ido a buscarlas nunca, pero tengo amigos que se dedican. Y una cosa que se dedica por hobby, que pasa la mañana para coger una o ninguna. Y otra cosa con otro que conozco, que va con un perro que le saca. Vamos, todo lo que hay, lo deja aquello limpio, pero limpio.

¡Qué versión tan bonita! Tanto que muchos creen que es suya. Anda que no había tenido ya versiones antes. La original de Harold Melvin y los Blue Notes. Y luego la que fue número uno en el mundo entero, la de la tía de Whitney Houston, Thelma Houston. En el 70 y poco. Y luego la cogió Somerville y le pegó el pelotazo otra vez.

Valencia, que ella me pedía este tema de los Comunal, de Jimmy Somerville. Primero con Bronski Beat, luego los Comunal, luego en solitario.

todavía tengo peticiones. Esto no baja, ¿eh? Yo creo que a partir del 15 ya, bueno, 15 es miércoles, 15 no va a coger vacaciones nadie. Será a partir del 17. El viernes 17 sí puede ser el día gordo. Y ya no te digo los que ya lo del mes está desapareciendo, pero había muchos que cogían de 15 de julio a 15 de agosto. Pero eso ya no. Ya la gente sabe que tiene que guardarse algún día para vacaciones, para navidades, para el Black Friday y para algún puente. Con lo cual el mes seguido.

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pasaje del terror. Voy, voy. Vos en Torrejón de la Calzada, Miguel en Madrid. José María. Ay, le voy a llamar ahora. Que me dé el parte, que me dé el parte.

0: Buenos días.
1: Buenos días, José María, dame el parte. ¿Ha bajado algo esto ya o todavía no?
0: Que va, hay más coches, tío.
1: No me jodas.
0: Hay atasco aquí en la incorporación en la M40, aquí en Boadilla.
1: Sí.
0: Y otros días no había nada, joder.
1: Coño, vaya.
0: Oye, hay más jaleo hoy.
1: Vaya lío.
0: Bueno, yo ya vuelvo para Leganés, por lo menos.
1: O sea, que vendes hoy los mismos churros que el lunes pasado.
0: De momento, sí, igual que el anterior. Sí, de momento no ha bajado, han cerrado bares, ya.
1: O sea, que se supone que lo gordo será el fin de semana que viene, ¿no? Cuando se vayan.
0: Y a primeros de agosto.
1: Primeros de agosto, sí, pero...
0: A primeros de agosto baja ya el volumen y baja ya, cierran muchos.
1: Esta segunda quincena de julio también ya la coge mucha gente, también.
0: Está, bueno. Joder, pues no sé, dos bares. De los 80 a 90 que tenemos, dos bares.
1: Dos nada más de 80 a 90.
0: Dos 80, más los
1: cuarteles. ¿Cuándo te ibas?
0: Yo la segunda de agosto.
1: La segunda de agosto. ¿Y los cuarteles qué pasa? ¿Que también están flojos o no? Esos no.
0: No, esto ahora en agosto, esto sí, bajan un montón.
1: Ya.
0: Sí, ahora llevan 40 y 40, luego se ponen en 15 y 15.
1: O sea que agosto es el peor mes del año con diferencia.
0: Depende, para lo que sea lo peor. Para nosotros
1: para,
0: no.
1: Para los churros que es lo que estamos hablando.
0: Sí,
1: joder.
0: Que se venden menos, coño.
1: Claro.
0: Pues para los demás no. Y se conduce mejor.
1: No los desatiendas, estén los atendidos. Anda, cuídate mucho.
0: Venga, hasta luego. Un saludo a Ramón.
1: De tu parte, hasta luego.
0: Hasta luego.

y gozo en un pozo. Vamos a por otra semana, me dice. Vaya semifinales que tenemos.

0: Hombre, César, buenos días.
1: Hombre, buenos días, ¿qué tal?
0: Te veo emocionado con las semifinales. ¿Cómo van a quedar? ¿Quién pasa de los dos partidos?
1: A mí me gustaría ganar a...
0: ¿A Francia?
1: A Francia y a Inglaterra en la final.
0: ¿Ah, sí? ¿O sea, prefieres a Inglaterra, sí, que a Argentina o qué?
1: Por el gusto de ganarlo, sobre todo. Bueno. ¿Tú te imaginas ganar en el mismo mundial a Francia y a Inglaterra? ¡Qué felicidad!
0: Bueno, sí, para el currículum no está mal. En Inglaterra, yo creo que de las cuatro la más floja, con diferencia. Fíjate que Argentina tampoco está en su mejor momento. Pues yo en Inglaterra no juega nada. Tiene al Bellingham, que se sale este año.
1: Sí.
0: Y al Gordon, sí, que está explotando, pero... Pero yo no...
1: No sé,
0: me gusta,
1: pero...
0: Cómo juega.
1: Pero Argentina tiene a Messi y poco más.
0: Argentina,
1: ¿eh?
0: Lo que no tiene son unos huevos como los caballos parteros, son potreros todos, y eso no lo tiene España, ni lo tiene Francia, ni lo tiene Inglaterra.
1: Son competidores natos, es, sí, que no, sí, hay quien, sí, pueda con ellos en eso, bueno, es que no hay quien pueda con ellos, sí, no, sí, sí.
0: Pesados, sí, además, pesados. Wow.
1: Bueno, y pues... Después yo tengo una cosa, que hoy escucho a la prensa decir que son favoritos Francia, bueno, hay que jugar el partido, ¿eh? O sea, tanto miedo tendrán ellos... Nosotros a ellos como ellos a nosotros, ¿eh? Yo no lo doy tan claro.
0: Estoy de acuerdo, estoy de acuerdo. Es verdad que,
1: es verdad que
0: de los cuatro el que mejor está jugando el Mundial y el que más espectáculo está dando, pero bueno, hay que jugarlo, hay que jugarlo.
1: Sí, sobre todo el amigo Mbappé, que se ha estado todo lo que lleva de año preparándose para el Mundial, ¿no?
0: Pues tocándose los huevos y mira, y ahora está pues como Bellingham.
1: Y ahora está que se sale.
0: Bellingham,
1: sí,
0: no ha jugado ni nada, estaba con el hombro, y ahora en el Mundial ya tengo.
1: Ya, pero la diferencia está en que Bellingham no le han puesto en su puesto bueno. Y el otro, Mbappé, ha hecho lo que le da la gana, fuera dentro del campo y fuera del campo, lo que le da la gana. Vamos, a mí me parece un cara dura.
0: Sí, señor.
1: Pero bueno,
0: no le tose a nadie.
1: Exactamente. Pero bueno, son opiniones.
0: Un abrazo muy fuerte, sí, César.
1: Venga, igualmente, no, saludos a todos. Venga, gracias, Juan Antonio.
0: Vaya partido mañana martes a las 9, Francia-España. Miércoles a las 9, Inglaterra-Argentina.

0: ¡Hombre! Orlando, muy buenos días, ¿cómo estás?
1: ¿Qué ocurre aquí? Sobrevivimos un día más, viviendo a luz solar.
0: Ahí no se ha ido mal, en Torre del Mar no se ha ido mal, joder. ¡Escucha!
1: Claro, dime.
0: ¿Eres futbolero o no?
1: Yo el fútbol no, yo no.
0: Nah, te da lo mismo, ni lo ves, ¿no?
1: Bueno, España lo único que ve, yo el fútbol no.
0: Ajá. ¿Y el verano va bien de curro?
1: El verano a tope con la copa.
0: No paras, ¿no? Joder.
1: No paro, estoy solo, cansado, aburrido, madre mía. Ahora te voy a mandar un enlace para que entre, bueno, un enlace no, para que entre, que vas a ver dónde voy hoy.
0: ¿Dónde vas?
1: Voy, que estoy desmantelando mi cantera que tengo en Nerja.
0: Sí.
1: Y bueno, voy a terminar de matizar las cosas para entregársela ya al Estado.
0: ¿Ah, sí? ¿Pero hasta ahora quién la explotaba? ¿Explotabas tú o qué?
1: Sí, se la paralizó el ayuntamiento del año 99.
0: Ah, ¿y eso por qué?
1: Porque, bueno, de suelo para arriba es cantera, de suelo para abajo es mina, entonces había canteras que estaban en mina más que en cantera, y entonces un pleno ayuntamiento de Nerja paralizó todas las canteras, las presentó, una de ellas la mía, que estaba en regla, totalmente en regla.
0: Es lo que te iba a decir, un ayuntamiento no puede así como así presentar una cantera, ¿no?
1: Bueno, yo hubiera ganado, el 99% lo hubiera ganado, lo que pasa es que mi colegia de mina dice, mira, no te enfrentes a la justicia, porque la justicia es dinero público, jueces públicos, abogados públicos, y puede tardar 20 años. De todas maneras, llevo ya 27 años con eso liado.
0: Joder.
1: Y bueno, es decisivo, porque ya tengo una edad que ya es paso del tema.
0: Y ahora se lo vas a entregar al ayuntamiento, ¿no?
1: Ahora ya cuando ya esté ya definitivamente terminado, ya esté por frente de cantera todo restaurado y ya se ha repoblado todo.
0: Pero gratis, ¿ah? Gratis.
1: Hombre, me cuesta una pasta grande, pero bueno, da igual.
0: ¿Encima te cuesta dinero a ti?
1: Claro.
0: Uy, la
1: hay que restaurar todo el frente cantera, hombre. También hemos estado explotando. Lo que pasa es que del año 99 hasta ahora está cerrada.
0: Vaya. ¿Y qué era? ¿Qué tipo de piedra había?
1: Caliza.
0: Caliza.
1: De la que se usa para la construcción, hormigón y demás.
0: Sí, sí, sí, sí.
1: Ajá.
0: Pues nada, Orlando, que tengas un buen día.
1: Termino ya hoy, termino y se llevan ya lo que hay y me voy.
0: Cuídate mucho, un abrazo.
1: Muy bien, amigo, venga, buen día.
0: Javier en Campo Real, Madrid. Juan en Beniarrés, Alicante. Se ha tenido que dar todo el fin de currando de guardia en Zaragoza, pobrecillo. Hola, Manuel en Toledo. Fran en la cafetería en San Javier.

bueno, bueno, 7:19 de la mañana. Me han pedido esta. Me encanta esta versión. La que se marcaron en un acústico, Carlos Goñi con Bumburi. Preciosa, les quedó preciosa. El faro de Lisboa.

0: Hola.
1: Buenos días.
0: Hola, Carla, buenos días.
1: Buenos días.
0: Ahí te veo vestida de piloto. Oh, qué afición en Cantabria con el tema de los rallies, ¿eh?
1: Sí, mucha afición tenemos.
0: Yo creo que se hacen más rallies en Cantabria que en toda España junta, ¿eh?
1: Pues no sé, pero muchos tenemos durante toda la temporada.
0: ¿Y qué es lo que había? ¿Qué es lo que había el domingo o el sábado?
1: No, era el viernes, teníamos que ir a verificar el coche.
0: ¿Sí?
1: O sea, le hacemos unas verificaciones para poder correr o no.
0: ¿Cuál era? ¿Cuál era el rally? ¿Cuál era?
1: El rally de Riocín.
0: ¿De Riocín?
1: Sí, ya lo de Torrelavega.
0: Ajá, y fuisteis el viernes y pasasteis las verificaciones, ¿no?
1: Sí, verificamos y luego hicimos la ceremonia de salida.
0: ¿Y esa cómo es? ¿Qué se hace?
1: Esa van todos los pilotos y todos los copilotos con el coche.
0: ¿Sí?
1: Y pasan por un podium. Y te ponen las banderas de Cantabria y la bandera del municipio.
0: ¡Ay, qué bonito! ¡Qué bonito! ¿Y qué son todos los coches que van a participar el sábado, claro? ¿Pues la carrera es sábado y domingo o sábado solo?
1: No, solo el sábado, ha sido el sábado.
0: ¿Solo sábado?
1: Es un rally, sí, es un rally sprint y es el mismo tramo. Dos veces, se pasa dos veces para un lado y dos veces para el lado contrario.
0: ¿Y qué tienes? ¿Dos veces, pero de cuántos kilómetros cada tramo, cada vuelta?
1: Este es pequeño, este eran 6 kilómetros y algo.
0: Ah, bueno, poquito, sí, sí.
1: Sí.
0: ¿Y es arriesgado, es duro, es difícil o no?
1: Es un tramo muy duro, sí. Tiene mucho las humedades y bueno, pues... Pero bueno.
0: ¿Y tú ibas de copiloto o solamente para la foto de la regulación?
1: No, he ido solo para las verificaciones y para la ceremonia de salida.
0: Pues te queda muy bien el traje, ¿eh?
1: Bueno, pues eso que no es mío, ¿eh?
0: Pues
1: no,
0: enhorabuena, que disfrutes mucho. ¿Qué es? ¿Tu marido el que corre o qué?
1: No, mi cuñado y mi hermana.
0: ¿Tu cuñado y tu hermana? Anda,
1: sí.
0: Qué curioso, mira.
1: Sí, sí.
0: Pues un beso fuerte, guapa.
1: Otro para ti, gracias.
0: Hasta luego.
1: Chao.
2: Un día normal en los Estados Unidos.

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Son las 7:30 de la mañana, las 6:30 en Canarias. Tenía que hacer una llamada yo, que lo intenté antes, pero no me cogían. A ver ahora. El lunes. Lunes 13. Tiro por el culo de la Inco. A ver si me lo coge aquí David, pero no. Mucho presidente de fiestas y mucha leche, pero este duerme más que un lirón, tío. Este es más vago que el chimo. Nah. A la de una que no. A la de dos que no. A la de tres que no. Cuatro madrugones me quedan y vacaciones hasta el 14 de agosto.

Me encanta Ramazzotti, cómo me gustaba las canciones, cómo me gustan, ¿eh? No me va a coger Alejandro, que le queda nada para coger vacaciones ya. Alejandro a la de una, Alejandro a la de dos, Alejandro a la de tres.

0: Toño.
1: Hombre, buenos días, Goyo, ¿cómo estás? ¿Cómo va la mañana en Valladolid? ¿Qué temperatura tienes?
2: 17 grados.
1: ¡Qué bueno, qué bueno! Oh.
2: Ahora se puede vivir, se puede respirar.
1: ¡Qué maravilla! ¿Y qué planes tienes? ¿Cuándo te coges vacaciones tú con el taxi?
2: El 15 de agosto quiero cogerlas.
1: ¿Antes no?
2: Tengo pensado marcharme también 28, 29 y 30 de julio a Santander, pero las vacaciones en agosto.
1: ¿Cuál es la playa de Valladolid?
2: Santander.
1: Santander, ¿dónde va la gente, no?
2: Sí, Cantabria.
1: Ajá. ¿Y tú a qué parte de Santander vas? ¿A qué parte de Cantabria?
2: A mí me gusta la capital, ya te lo dije que estuve hace 15 días y a mí me gusta la capital. Por el hecho de que cuando llegas ya a Torrelavega, que están todas las salidas para San Vicente, Cabezón de la Sal y todas esas, o Llambre, todas las Suances, esas carreteras se ponen de tráfico hasta arriba.
1: Sí.
2: Y tardas casi más en llegar al pueblo que desde Valladolid, y luego allí para aparcar mal. Bueno, a mí me
1: hay, hay un pueblo muy famoso en Cantabria, pero que está más a la zona del País Vasco, que se llama Isla. ¿Cuál? Que tardas bastante más en hacer el kilómetro de la carretera hasta Isla que venir desde Santander. O sea, terrible.
2: Sí, sí.
1: Terrible.
2: Eso es lo que te digo, que luego para llegar a esas playas está muy bien porque es todo muy bonito y
1: sí,
2: eso.
1: Y luego, pero calla, que hay que llegar, pero luego aparcas si tienes huevos.
2: Ah, bueno, esa es otra. Eso es una odisea ya, lo de aparcar.
1: Madre mía.
2: Bueno, en Santander tampoco se aparca bien, pero bueno. Tienes la avenida La Constitución, que es larga y eso, y ahí aparcas, vamos.
1: Pues
2: aunque
1: nada,
2: te queda un paseo hasta la playa.
1: ¿Te queda un mes entonces justo para coger vacaciones?
2: Sí, más o menos. Trabajaremos el viernes por la noche, día 14, y luego ya...
1: Mira cómo se lo sabe.
2: Marcharme
1: ya.
2: Me voy el 21, salgo el 21 de aquí, pero bueno.
1: Mira cómo sabe que el 14 es viernes.
2: Lo tenemos todo controlado. Ya no controlamos, contamos los días, contamos las horas casi.
1: ¡Cuídate mucho, Goyo!

0: Buenos días, José.
1: Hombre, Roberto, ¿cómo estás, tío?
0: Pues mira, aquí de medio verano, trabajando, pero de medio verano.
1: Bueno, pero sin mucha intención, ¿no? Sin mucha fuerza, ¿no?
0: Sin muchas ganas, ninguna. ¿Para qué lo vamos a engañar?
1: Escúchame, leí las noticias estas el sábado, las dos culturales. Me leí sí, el sábado sí. Y es verdad que te quedas bloqueado, ¿eh? Y yo digo, yo no dejo de darle gracias a Dios por tener los hijos ya tan mayores. Si yo tuviera hijos de esta edad, de 12, 13, 14 años, yo me iba a España con toda seguridad. Estas son noticias oficiales, son noticias del Estado, no. Esto no es esto no es una broma que ha escrito uno, no, son noticias del Estado. Dice, la primera de ellas, la leí yo las dos el sábado, que el 83% de los opositores a plazas de profesor de enseñanza primaria en Castilla y León ha suspendido, el 83%, y el 63% en Murcia. Que ya solamente por falta de ortografía no ha podido aprobar ninguno, pero es que luego es que no sabe ni de ortografía, ni de matemáticas, ni de ciencias, ni de letras, ni de nada.
0: Ni sintaxis, ni nada, sí, correcto.
1: Nada, pues o sea, es un puto fracaso los profesores, el examen a profesores. Y luego, la media de que el 30% y pico de los españoles de 12 años no saben escribir su nombre. Y luego otra muy buena que te falta es que el 90%+ de los jóvenes de 18 cometen faltas de ortografía.
0: Ah, eso no lo había leído, pero vamos, sí, normal.
1: Hicieron una de las preguntas era enhorabuena, la palabra enhorabuena, de mil la escribieron mal.
0: Oye, que se comieron la chintercala. Eso le pasó a un ex compañero mío de colegio con la palabra alcohol.
1: Ajá. Pues que lo mismo, de mil chavales de 18 años, mil han escrito mal. Enhorabuena. O sea, fíjate el nivel que tenemos, tío, ¿eh?
0: Sí, sí. Pues, ¿qué puede salir mal? Si los profesores son estos que están y que van a entrar a las nuevas promociones, ¿qué va a salir mal en las próximas generaciones de estudiantes?
1: ¿Cómo puede enseñar? ¿Cómo puede dar tu hijo como una esponja ahora mismo que lo coge todo para que un choto de esto le enseñe qué? ¿Será que le desenseñe? O sea, porque...
0: Sí. Así es. Vamos a tener que confiar en la inteligencia artificial y que los nuevos padres den clases en casa con la inteligencia artificial.
1: Y yo lo que me temo, después del 83% de Castilla y León, que es el récord, pues que dirán que pongan el nivel más fácil, porque si no, pues no van a aprobar, y si no aprueban no va a haber colegio ni va a haber... Entonces dirán, oye, venga, repetir el examen, y en vez de con un 6, que aprueben con un 0,5. No sé.
0: Pero vamos, yo tengo la suerte también, mis hijas están con 20, 19 años y demás, y yo ya se lo decía a los profesores de mis hijas, mejor dicho, que les decía que yo no entendía a día de hoy, pero evidentemente ellos se tienen que ceñir a lo que les manda el ministerio o la consejería de turno, pero que a día de hoy, hace 10 años que salieron mis hijas de la formación de colegio, para entendernos, no de institutos, ni digo que no estén dando ya nociones de educación financiera, de cosas que realmente luego las vas a necesitar.
1: Pero o sea, escucha, que no solamente eso, es lo que decía el otro día, que han bajado de 5 años a 4 el tema de la oratoria, el tema del debate en Estados Unidos. Si un niño no sabe hablar, ¿dónde va?
0: Por eso.
1: O sea, en España los niños no saben hablar, no sé, porque no se les enseña. Otra cosa, a raíz de esto del fuego de Almería, que unos tíos no sabían moverse por el monte, ¿por qué a los niños no se les enseña a moverse por el monte? ¿Por qué un niño español es el único del mundo que no sabe dónde está el norte y el sur? O sea, ¿por qué? O sea, ¿por qué un niño viendo el sol no sabe a qué hora anochece o a qué hora amanece? ¿Por qué? Si eso es más importante que aprender a sumar, o casi igual. Pues
0: por lo menos una cultura básica, o sea, conceptos generales de vida. O sea, que ya a partir de ahí pues ya se va incrementando la formación de cada uno, o especializando hacia la rama que quiera cada uno desarrollar. O sea que... Pero es así, pero no es magia.

0: son tus impuestos para sanidad y educación.
1: Tú, a los niños había que meterles, pues, con 8 años, 9, o 6 niños en un monte perdidos. ¡Hala! Tenéis que encontrarnos en 24 horas, en 12 horas. Coño, se les enseñe, que se les dé, que se les diga los códigos de las plantas, los códigos del aire, todo.
0: El viernes acompañé a mi madre, que esta es otra anécdota por el tema, acompañé a mi madre a un hospital grande, aquí, bueno, en Zaragoza, no te voy a nombrar el hospital. Me dio la sensación de estar en Cuéntame. Cuando entré a la zona donde teníamos que ir, de Cuéntame. O sea, de las sillas de donde estábamos esperando allí los pacientes, tendrían 60 años. No sé si me explico, o sea... Sí, digo, sí, chicos, sí, sí. Digo, o sea, pero las paredes de vamos, o sea, me dio una sensación de eso, de volver a 1980, ¿sabes? O sea, que alucinante, pero...
1: Qué pena, tío, qué pena que los chavales de 10, 11, 12 años no tienen quien les eduque, no tienen quien les enseñe, no tienen quien les... Pero si el problema ya no es que les enseñe, es que no hay un plan de estudios, no hay... Esto es lo que tienen que aprender, lo que tú dices, coño, el mundo ha cambiado, claro que tendrían que saber ahora cómo es el mundo financiero en 4 palabras, tampoco digo que le enseñen a... Pero vamos, no sé, que le expliquen cómo va el mundo, cómo gira, por qué... O sea, nada, nada, nada, es puto desastre. O sea, correcto. Un puto desastre de España la educación infantil. No sé si se llama infantil la de los niños de 8, 9, 10, 11 años. O sea, hasta el bachillerato, ¿no? El bachillerato empieza con 13, me parece. O sea, es terrible, tío, qué pena, joder. Qué pena para lo que ha quedado España, lo que era España, lo que éramos nosotros, la educación que teníamos, lo que sabíamos con 12 años ya de cuenta nuestros padres, ¿no? Y ahora los niños son chotos, auténticos chotos, todos, ¿eh? Salvo que el padre... O la madre o la familia haga un esfuerzo de decir, hijo, tú vete allí para el cole, pero luego aquí en casa intentaremos corregir lo que hagan mal, ¿no?
0: Pues, ¿no? Pero aquí la máxima preocupación es qué va a hacer España mañana en el Mundial.
1: Que también está bien, Roberto, a mí me parece bien.
0: Sí, no, que evidentemente que todos tenemos que tener una válvula de escape, que no digo que... Pero, hostia, orden de prioridades. O sea que... Y ejemplos hay, ¿eh? En el mundo de que se pueden cambiar las cosas y se pueden cambiar las cosas desde la política. O se deben cambiar las cosas desde la política. O sea, tienes Irlanda, tienes, bueno, Argentina y El Salvador recientemente, Singapur, que estaba de los últimos y en 8 o 10 años le dio la vuelta completamente al país. O sea que...
1: Pues la noticia es que el 83% de los profesores de vuestros hijos, de los que quieren ser profesores, de los que opositan a ser profesores...
0: No, de los míos ya no, que salvo accidente yo no espero
1: el 83
0: ninguno más.
1: Han suspendido y que de 1000 tíos que escribieron la palabra enhorabuena, los 1000 la escribieron mal. O sea, qué cojonudo, ¿eh?
0: Porcentaje de puta madre.
1: ¡Cuídate mucho!
0: Un abrazo, José.
1: Hasta luego. Hacer al niño te lo van a hacer un desgraciado. Luego llegará un tiempo que dirá, ¿y por qué no puse remedio? ¿Por qué no puse remedio?

Estas noticias, me preguntaba, son de fin de semana, ¿eh? Yo las leí en El Mundo el sábado, me parece. El sábado, pues, sí. Sábado o el viernes. El sábado, el día del Ox, sí, el sábado. Pero salió en todos los periódicos, esas son noticias de fin de semana, en todos. El 80% y pico de los que quieren ser profesores de tus hijos han suspendido la prueba de acceso. Y la ortografía es desastrosa. Miles de faltas.

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0: El teléfono marcado no se encuentra disponible.
1: Vaya hombre, que haya hombre, yo quería hablar por teléfono, pero no me deja. Quería hablar con Javier, pero no me cojo el teléfono. El caso que me ha escrito ahora mismo, lo de las noticias que donde salen, que son, yo las he leído en El Mundo, de las tres, de las cuatro o tres, las he leído en El Mundo el sábado, que lo fue. Sí, el sábado. Y luego dice que no entiende cómo un niño no sabe diferenciar entre el norte y el sur. Yo lo que no entiendo es cómo si supieran hacerlo, porque no se enseña a nadie. El padre no tiene ni puta idea, no sabe el padre tampoco, y el cole eso no se enseña. Pues yo no sé cómo pobre niño le sueltas en mitad de un campo y te dice cuál es el norte y cuál es el sur. ¿Cómo te lo vas a hacer? Si nadie se lo ha enseñado. Si nadie se lo ha enseñado, que es cojonudo. Está muy bien la letra esta, ¿eh?
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0: ¡Buenos días!
1: ¡David!
0: ¿Qué pasa por ahí,
1: tío? Pero bueno, tío, vaya fotos que me han mandado, la que has liado ahí en Valdusó.
0: Claro.
1: ¿Esto cómo se llama? ¿Una qué?
0: Tombet de Wow o Caldereta de Wow.
1: Caldereta de Wow, de Wow.
0: De Wow, de toro, de toro.
1: Ah, de toro, vale, caldereta
0: claro,
1: de toro. Vale.
0: Claro.
1: Y esto es lo que te metió el rejón, el chimo, que te metió una hostia, va a pasar la factura, te clavó. Joder, vaya precios, tío. Y escucha, ¿cuántos comieron de ahí? 800, tíos.
0: Yo creo que abrieron unas 1000 raciones, creo que salieron. 200 kilos de carne de toro.
1: Una curiosidad, ¿dónde se compra esa paellera o sartén gigante?
0: Eso lo tiene, aquí hay muchas fiestas en este pueblo y lo tiene unas fiestas y nos lo va prestando y lo gastamos muchas fiestas.
1: Ah, o sea que eso hay una en el pueblo y la prestáis unos a otros, ¿no?
0: Eso es.
1: Claro,
0: eso
1: que es. Digo, la feliz idea de esto es una vez que habéis terminado de comer lo que había dentro, que ahora me cuentas cómo quedó, lo sí, pegáis dos manguerazos y los niños que se bañen ahí, se tiren de cabeza ahí.
0: Sí que vale como piscina, sí que valdría.
1: ¿Cómo que vale como piscina? Los niños tienen unos manguitos, eso. Es gordo de largo, un profundo de cojones, qué bueno, tío.
0: Se pueden hacer hasta 3.000 raciones en ese caldero.
1: Escucha, ¿y qué a fuego, leña?
0: Sí, a leña, leña.
1: ¿Y qué tarda en calentar eso?
0: Eso no, calienta bien, lo que pasa que empecé a cocinar a las 3:30 de la tarde y la acabé a las 8:30, estuve 5 horas con leña ahí. Y
1: o sea, desde que arrancas hasta que terminas 5 horas, pues no me parece mucho.
0: Sí, 5 horas.
1: ¿Y qué consiste el guiso que hicisteis?
0: Pues la verdura del tío Chimo, le echemos zanahoria, champiñón, patata, cebolla, guisantes y 200 kilos de carne.
1: ¿200 kilos de carne?
0: Sí.
1: ¡Hala! ¡Qué bueno, tío!
0: Para todo el barrio, para aquí se pagan casa por casa, pagan las fiestas que hacemos, hicimos toros. Y pues esto es el fin de fiestas, el tombet de Bou.
1: Y esto es un día al año, ¿no?
0: Esto es, sí, el tombet es un día, las fiestas duran una semana.
1: Ajá. Y luego, escucha, ¿no se le ocurrió a nadie, conociendo a Chimo y a sus amigos, en el perolo este donde dan de comer a 1000, llenarlo de Cuba Libre de algo?
0: Sí, muchos Cuba Libres cabría, muchos.
1: Por eso, coño, si hay cojones a bebérselo. Ya que se lo comen a mediodía, ahí tienen huevos a bebérselo por la noche.
0: Sí.
1: Pues oye, que enhorabuena, tío. Las fotos son preciosas.
0: Muchas gracias.
1: Impone. O sea,
0: sí.
1: Impone hacer un perolo del que comen 1000 personas, tío.
0: Pues sí, ha sido el primer año que lo he hecho.
1: ¿Ah, sí?
0: Que lo he cocinado yo, sí. Yo soy el presidente y es el primer año que me ha animado a cocinarlo.
1: Pero, ¿y es fácil cogerle el punto? Lo vas probando constantemente, supongo, ¿no?
0: Claro. Se va probando.
1: La patata, cómo se está de dura.
0: Muy bien, claro. Y antes de este, pues me he ido a otra fiesta y he visto cómo cocinaban para aprenderlo.
1: Ya. Bueno, pues ya el año que viene lo único que pide es un descuentillo a Chimo, que es que va presumiendo el cabrón, dice, vaya hostia que le será lo de mi pueblo.
0: No, hombre, no, se ha comportado el tío Chimo y el género muy bueno.
1: Cuídate mucho, David, un abrazo.
0: Okay, gracias, jefe.
1: Hasta luego.

sé de qué críticas hablas, Esther. Esther, ¿qué opinión me merece lo de Argentina y todas las críticas? ¿Críticas a quién? ¿De quién? ¿Por qué?

0: buenos días.
1: Buenos días, José.
0: Es que no, te llamo porque no me dejan de llegar memes en el WhatsApp. Ayer por las 12 me llegaron de cuatro amigos, cuatro seguidos en cinco minutos, de Messi, de la selección argentina, sí, de chistes, sí, sí, de broma. Pero no, no
1: pues
0: sé
1: sí,
0: a qué te
1: por ahí
0: refieres.
1: Va, por ahí van los tiros, creo, igualmente.
0: ¿Pero qué es lo que se dice? Cuéntame, es que no lo sé, de
1: hombre,
0: verdad.
1: Yo lo que veo es que se habla al respecto más del juego de Argentina, del arbitraje favoreciendo a la selección argentina, Messi un poco como como se dice, ¿no? Idolatrado por árbitros, por FIFA, por todos. ¿Qué te parece a ti? Porque
0: no,
1: tú
0: no,
1: aquí tienes,
0: no,
1: puedes
0: no
1: decir
0: creo,
1: más como
0: no me...
1: comentarista que ha sido tantísimo tiempo deportivo, ¿no, José?
0: Yo no me creo nada de eso porque las cosas las mueve el dinero y Argentina no tienen donde caerse muerto ninguno. Es un país que está en la ruina completamente. ¿Y a quién va a comprar? No tienen para comprar un árbitro, no tienen para comprar nada. Si son... No, no, no entiendo yo eso de que
1: ¿Pero
0: no,
1: crees
0: Argentina...
1: que pese a sin dinero, por así decirlo, pero por intereses más allá
0: ¿Qué
1: del
0: intereses?
1: dinero,
0: ¿Pero qué intereses?
1: puede haberlo algo?
0: No,
1: ¿O tú, cuando has visto jugar a la selección, te parece merecedora de todo?
0: Es una selección distinta a todas, es la selección con más
1: Ah,
0: fuerza.
1: vale, bueno, pues
0: La
1: eso es
0: selección
1: lo que
0: con
1: hay,
0: más
1: por ahí
0: fuerza
1: va
0: de
1: la
0: todas
1: cosa.
0: es Argentina. La selección con más cojones de todos es Argentina. La
1: ¿Sí?
0: selección con más orgullo de todos es Argentina. Sí, porque es. Hay otros países parecidos, ¿no? Pero muy pocos, donde matan. O sea, yo he hablado con muchos seleccionados argentinos que es el día
1: Sí.
0: más grande de su vida. No es ni cuando se casan, ni cuando nace un hijo, ni cuando aprueban la carrera. El día más grande en la vida de un tío es cuando lo convoca a la selección argentina, cuando quieren
1: Ah.
0: morir con esa camiseta todos. O sea, y
1: Y
0: eso, pues no.
1: morí matando.
0: Literalmente, no, no, como sea. O sea, y fíjate
1: Ya.
0: que luego este
1: Vaya.
0: año yo creo que es la peor selección de Argentina de los últimos 4 o 5 mundiales, seguro. Lo para que está
1: Vale.
0: Messi, que Messi dormido juega más que todos los demás. Dormido, tiene los cojones que no tiene ningún chaval de 18 años de ningún país, de ninguno, de ninguno. Entonces eso es lo que pasa, porque se junta, y este tío es que es un animal, es que van detrás de él sin mirar, si se tira por un precipicio se tiran ellos, ¿eh? O sea, eso es lo que hay, que esa
1: Bueno,
0: diferencia, el
1: gasto,
0: orgullo y
1: sí.
0: la fuerza no la tiene ningún país nada más que Argentina. Y espérate, que hablan de España-Francia, el partido es Argentina-Inglaterra. Piensa que son dos países que no se hablan hace 40 o 50 años,
1: Eso,
0: ¿eh?
1: yo lo veo ahí, está la cosa ahí más tensa que las cuerdas de una
0: Hay
1: guitarra, ¿no,
0: una
1: José?
0: tensión, un odio, pero odio
1: Sí, odio,
0: salvaje
1: odio. Sí, yo se lo dije
0: de...
1: ayer a mi hijo, figúrate
0: Pues
1: hablando,
0: sí.
1: digo, aquí van a saltar chispas. Y él
0: ¡Boh!
1: decía, ¿por qué? Digo, pues porque hay un enfrentamiento ya más allá, ¿verdad, José? De lo
0: Hablaban de
1: deportivo, ¿no?
0: 90.000 tíos que han llegado en estas últimas 48 horas, 90.000 tíos sin entrada ni nada, solo porque quieren estar cerca de Argentina
1: Qué
0: cuando se la juegue
1: bárbaro.
0: con Inglaterra. O
1: Qué
0: sea, es
1: bárbaro.
0: el país entero conmocionado con Inglaterra, el país al que quieren ver muertos a todos. O
1: Qué
0: sea.
1: bárbaro. Sí, yo se lo dije a mi hijo y no daba crédito, ¿no? A la explicación, porque le parecía exagerado. Escucharte a ti era más o menos como se lo estaba explicando yo y
0: Sí,
1: parece
0: sí.
1: exagerado, pero es así, ¿no?
0: Claro, eso viene de la famosa guerra de las Malvinas y no se han curado, no se han curado
1: Sí,
0: aquello de...
1: heridas que por eso yo te decía que muchas veces trasciende más de lo, va más allá, ¿no? Va a eso que tú estás diciendo, a allá rencillas de años, ¿no?
0: Ninguno, ninguno, es que hay selecciones alguna africana o alguna que tenga ese carácter, lo que significa para esos tíos ir a la selección no significa para nadie,
1: Ya.
0: nada más que para ellos, o
1: ¿Y
0: sea...
1: para ti quién es el claro favorito? O bueno, si tuvieses que decir quién ganará, ¿quién sería para ti, José?
0: Yo, pues no lo sé, es que yo,
1: A lo que va quedando, quiero decirte, a lo que estás viendo que va quedando.
0: futbolísticamente hablando, entre Francia y España va a haber
1: Ea.
0: mucha rivalidad, yo creo que
1: También, también.
0: van a ganar los pequeños detalles, y luego en el otro es que lo de menos es el fútbol, lo de menos los argentinos
1: Ya.
0: se los van a comer, o sea, pero se los van a comer a la yugular, les van a morder el cuello a los
1: Madre
0: otros.
1: mía,
0: Y
1: qué
0: los
1: susto.
0: ingleses son muy acojonados, no son de allí
1: ¿Sí?
0: ninguno, no son gente que sienta el
1: ¿Tú
0: país, ni
1: crees que
0: sienta
1: se
0: la...
1: van a dejar amilanar
0: Yo creo que sí, yo creo que
1: los
0: cuando...
1: ingleses, José?
0: Yo te voy a contar lo que ha pasado los 10 primeros minutos del partido. Y los
1: Vale.
0: 10 primeros del minuto del partido han mandado a 4 a la banda ya. A 4, o sea, patadas en los cojones, mordiscos en la
1: Madre mía.
0: oreja, cogerle de los huevos y retorcérselos en un córner. Eso va a ocurrir en los primeros 5 minutos.
1: José, por Dios, dijo qué
0: Y estos
1: susto y yo.
0: chavales, los chavales de los ingleses, que son todos niños de papá, pijos de mierda, pues cuando vean esto dicen, vámonos, vámonos, que no hemos venido a esto.
1: ¡Qué bárbaro, José!
0: Tú piensa que el 90% de la plantilla, incluido Messi, de Argentina, son potreros. Son niños que han crecido en la calle.
1: Sí, eso es cierto.
0: Y de los ingleses habrán crecido en buenas universidades, casi todos.
1: Es distinto, pero bueno.
0: Fíjate el Bellingham cuando le coja el Enzo cualquiera de estos y le coja de los huevos y se lo va a retorcer. Y como sabe que le duele el hombro, que el chaval lleva un año con el hombro jodido y el otro día se quejó cuando metió el gol, estuvo renqueante, digo, ya verás, ha lesionado otra vez. Esto, como lo saben, no ha llegado el primer minuto cuando le han metido dos hostias en el hombro.
1: Y si llegásemos nosotros a jugar con los argentinos, José,
0: pues
1: España...
0: lo que Dios quiera, no tengo ni idea. Pues te digo lo mismo, vale, o sea, bueno, los españoles son todos niños de papá, todos, sin excepción.
1: ¿Tú crees? Todos no.
0: Contra perros rabiosos, o sea... Bueno. Entonces, claro, ¿el fútbol cuánto cuenta ahí? Pues no tengo ni idea. Tengo ni idea como cuánto de importante es el que mejor juega al fútbol. O sea, dices, Pedri, que es ahora mismo la estrella del toque de balón.
1: Sí.
0: Pedri, el minuto 3 ya no va a jugar, se va a asustar. Y dice que yo no juego contra esto. Si no saben, es que no saben lo que es. No lo han visto eso en la vida jamás delante, nunca. Nunca, los chavalitos jóvenes no lo han probado. Nunca.
1: Bueno, pues entonces, como tú dices, hasta el final hay que verlo.
0: Hay que verlo. Y el partido a ver de todos... Es Inglaterra-Argentina, que juegan en...
1: Bueno, ese ya estamos preparados para eso.
0: ¡Qué bonito!
1: José, ¿qué? Te iba a decir, ¿qué te parece lo que ha sucedido aquí en Almería? Este incendio que hemos tenido tan gravísimo.
0: Pues no lo sé, lo que hay que hacer es poner las sanciones mucho más duras y las penas mucho más duras al que cogen quemando una cosa de estas. Pero no sé, es que...
1: No hablan de la mano del hombre como detrás de esto, después no habrá que verlo.
0: Hablan de un cable de luz eléctrica que se partió, ¿no?
1: Pero tú sabes, aquí en Andalucía, que hemos tenido muchísimos recortes en cuanto a Infoca. Yo conozco a compañeros que trabajan en los retenes de incendio y me hablan de unos recortes salvajes.
0: En toda España.
1: En toda Castilla España, León, ¿no? Yo te hablo aquí en Andalucía, ¿no?
0: León, que es de las tierras más pobladas a nivel de árboles y de bosques.
1: Sí.
0: A los chavales estos los contrata 2 meses o 3 y los echa luego, ¿eh? O sea, estos no trabajan en invierno ninguno, ni en otoño. O sea, lo que son los forestales, ¿no?
1: Sí.
0: Una cosa son los bomberos, otra cosa es la UME y otra cosa son los forestales. Los forestales, pues trabajan de junio, dependiendo, hay pueblos a lo mejor que se esfuerzan más, pero en general, pues de junio a octubre, y ya está. Y el otro día dieron un dato acojonante, que vale no sé cuántas veces más el apagar un fuego por hectárea que el prevenir que no haya fuego en esa hectárea. Pero nadie se lo gasta.
1: Claro,
0: nadie se lo
1: efectivamente, gasta. Prevención, sí, como tú dices. Sí. Quizás también, me decía el otro día un señor, y digo, no lo veo mal, dice, quizás todos los presos o gran parte de los presos podían sacarlo a veces por tanda, cárceles que hay cerca de zonas así, tú sabes, ¿no?
0: Ese
1: y hacer limpieza.
0: Ese es un...
1: ¿Del monte?
0: Ese es un tema que se lleva tratando años, décadas, muchas décadas.
1: Pues a lo mejor hay que planteárselo lo mismo, porque eso viene bien, el trabajo dignifica, José, a todo el mundo, y quizás también a ellos les sirva, ¿no? ¿O tú qué dices?
0: No, que eso, el tema es que lo de los presos, dicen que no se tiene, nadie tiene el derecho sobre ellos de hacerles trabajar, no lo sé, pues, no tengo ni idea.
1: No, el derecho, claro, pues sí, tampoco, sí, sí. Entonces por esa regla de tres, ni derecho a ser alimentado, claro, ni a que tenga ahí un gimnasio para hacer, si ya nos ponemos así, nos vamos a...
0: Claro.
1: Entonces,
0: hay que hacer lo del bucle.
1: Trabajo dignifica al hombre y el hombre se dignifica con el trabajo.
0: El
1: Salvador, si
0: las cárceles del Salvador, pues no lo sé.
1: Yo ya no quiero comparar a Ana, pero creo que es necesario plantearse las cosas de otra manera.
0: Un beso fuerte,
1: José,
0: guapa.
1: Un beso, cuídate mucho.
0: Hasta luego.
1: Adiós.

0: buenos días, Luis.
1: ¿Cómo estás?
0: Estás en Sevilla, ¿no?
1: Sí.
0: Cuéntame que me quedo alucinado con la marcha esta que me manda un cartel para el 14 de julio, el día de la semifinal de fútbol, que de padres acompañando a hijos para protestar por las oposiciones.
1: Sí, sí, eso es de vergüenza, vamos. Eso es de vergüenza auténtico. Un tío ya con 23, 24, 25 años que tenía que ir con el padre.
0: Es que lo que te iba a decir es que a mí me dice eso mi hijo, que le acompaño con 22 años, 23, y le falta calle para correr. ¡Qué vergüenza, tío! ¿Pero qué hijos habéis criado?
1: Es de vergüenza absoluta. Mira, yo además, yo soy ingeniero de camino. Yo hablo contigo varias veces. Y además yo doy clases en la universidad. Y a mí... Doy en el segundo de grado, o sea, tíos con 20 años, y en primero de máster, el tío puede tener por lo menos ya 24 o 25. Bueno, pues no es la primera vez que a una revisión de examen me viene el tío con el padre. Y tú dices, ¿y tu padre qué pinta aquí? O sea, tú no eres capaz de defenderlo por ti mismo lo que es un examen. Entonces, cuando he leído la noticia que estabas diciendo esta mañana y he visto el periódico,
0: escucha,
1: digo,
0: uno... Uno de los casos, hablan de algún caso, estoy leyendo una ampliación de la noticia esta, de la manifestación, sí. Es que los padres acompañaron a reclamar al niño de los cojones, que tiene pelo en los huevos hace 15 años,
1: exacto.
0: Le acompañaron a reclamar porque le habían suspendido en ortografía porque puso globo con V 23 veces.
1: Sí, sí,
0: 23 veces.
1: Y el tío fue a la revisión con toda la
0: vergüenza. Y el tío fue con sus padres a protestar.
1: Es que son las cosas en las que tú te acuerdas cuando tú estabas en el colegio. Digo, yo escribía globo y es que yo no me atrevía ni a ver, tío.
0: Pero
1: vamos.
0: Yo lo que no entiendo a los padres, a los hijos. Yo es que me dice alguien en mi época de estudiante, oye, que vamos a hacer una cosa con los padres. Digo, será con el tuyo. Yo no tengo cojones a decirle a mi padre esto.
1: Mira, yo en la carrera tenía una asignatura de ecuaciones diferenciales, que eso son prácticamente integrales, que se escribe muy poquito. Y el tío te decía, primera falta te quito un punto, segunda falta un punto y medio, tercera falta dejo de corregir, no significa que si usted saca un 10 ha quedado en un 8 y medio, significa que se vaya a su casa, aprenda a escribir y vuelva, porque no lo pueden aprobar. Y era ecuaciones diferenciales, ¿eh? O sea, que te dice, eso a día de hoy es imposible hacerlo. Es imposible, con lo que estabas diciendo tú antes, del 83%, eso es una barbaridad, gente que se va a dedicar a enseñar
0: ese 83%. ¿En Castilla y
1: León? Sí, lo dice en la noticia, si te lo lees ahí lo dice, los porcentajes en diferentes comunidades, y es de vergüenza absoluta.
0: Claro,
1: es de vergüenza.
0: ¿Pero quién es la culpa? Pues de todo, supongo, ¿no?
1: La culpa es del sistema, de que decían que la EGB era mala y que había que mejorarla.
0: Yo siempre he pensado que este es un tema. Yo pensaba que esto es un tema educacional y es un tema de vocación. Entonces, claro, un chaval entra en magisterio, en la llamada antes, supongo que se seguía llamando así, en magisterio, sí. Y ve que eso no va a ningún lado y o se instruye por fuera. Pero claro, perder 4 años de tu vida para que suspenda un 80% en las primeras oposiciones que te presenta y dice, pero bueno. Claro, y estos chotos son los que tienen que educar a tus hijos. Esto es una bola que se va haciendo una bola de nieve, sí. Que al final tu hijo, la hostia, pero tu nieto, pues es un profundo retrasado.
1: Totalmente. Sí, por eso te digo que yo recuerdo cuando nos decían que la EGB, que había que mejorarla, y desde la EGB para acá hemos ido en picado hacia abajo, porque el nivel cada vez peor, ¿eh?
0: Pero la culpa es de los padres también, ¿eh?
1: O sea, pero bueno, los padres pueden exigir, pero el sistema educativo, ¿qué es lo que hace? Yo te digo que yo en la universidad, a mí muchas veces me dice, tienen que aprobar mínimo tanto, y te tienes que poner a bajar el nivel y aprobar un tío con un 3,5, con un 4, porque es que si no, no aprueba nadie. ¿Y qué hace? ¿Qué hace? ¿No suspendes a todo el mundo? Porque a mí me ha llegado... desde la universidad diciendo que me replanteara la forma de corregir, ¿eh? Mm. Y tú sabes que en ingeniería precisamente es donde damos leña, me refiero, a donde te encuentras que de 100 aprueban 7 o 8.
0: Mira, Fernando se acuerda que es de nuestra época, dice que él ha llegado a suspender exámenes, dice, ya no por falta de ortografía que no cometíamos como tal, sino por no poner las tildes, los acentos.
1: Sí, ¿verdad? lo mismo, pues sí. Sí, pero sí, es que eso es una falta de ortografía como otra cualquiera.
0: Sí, lo es.
1: Con lo cual, cuando yo me acuerdo que desde pequeño estaba en el colegio y en el colegio nos ponían todos los días un dictado.
0: Es que te lo iba a decir ahora mismo, un cura todos los días 15 minutos de dictado. Todos los putos días.
1: Y además yo me acuerdo que las fotografías que yo tenía eran, los dictados eran de la Biblia, y cuando venía el nombre de un pavo de la Biblia, que no sabías cómo se escribía, esa era la fotografía. Y cada fotografía que escribí, las 10 veces o 20 veces. Y eso era todos los días. Entonces, claro, pues si ya no se hace, pues es lo mismo que cuando te llega y muchas veces te dicen, ¿puedo usar la calculadora? Y cuando tú le dices a un tío a lo mejor que lleve ya años...
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8 y media de la mañana. Tengo esto, imagínate, incendiado completamente el WhatsApp, todos en la misma línea y todos diciendo que, bueno, pues que, ¿quién arregla esto? ¿Quién le pone el cascabel al gato? Han acabado con nuestros hijos y con nuestros nietos. O sea, no pueden salir a competir a ningún sitio. ¿Con quién van a competir? ¿Con quién van a competir con la formación que tienen? ¿Con quién? Si es que se van a reír de ellos, van a ser los chachos de, pues, de toda Europa y de toda Asia y acabaremos trabajando para los chinos. Es que no. ¿Qué formación, tío? Hablamos de los suspensos en la selectividad esta de este año, pero fíjate ahora los suspensos en las oposiciones para maestros. El 80 y pico% en Castilla y León, ¿eh? 88%. Es que se dice pronto. Es que de momento dice, muy bien, han suspendido el 98%, el 88%. Pero vamos a echar al consejero y a toda la puta consejería de cultura y de educación de Castilla y León, porque son los que lo han hecho mal, y que entren otros nuevos a ver si lo arreglan. O sea, se han cargado a nuestros hijos, tío. Se los han cargado, ¿eh? ¿Qué haces? ¿Dónde los mandas? ¿Cómo arreglas esto? Culpa también la tienen los padres, supongo, porque yo supongo que vuestros padres como el mío, pues hacía seguimiento. Joder, se lo hacía a mis hijos, a sus nietos, se lo hacía todos los sábados, hasta los cojones los niños. Ya viene el abuelo, que si las cuenta, y venía con sus caligrafías de cuaderno rubio, una en ratito el sábado por la mañana, venga, va, aquí, que luego nos vamos a dar una vuelta. Y eso ya no se hace. Y los padres tampoco tenemos tiempo para eso, y no se hace. Qué pena, tío. Pero yo sigo diciendo lo mismo, es que todo esto es. Todo esto es absurdo, todo esto, llegar a este grado de conversación, a este punto es absurdo si no partimos de la base, si no saben hablar. Si es que le ve en la tele, en cualquier encuesta, en YouTube, en cualquier vídeo, no saben hablar. Cuando este año han bajado de 5 a 3 o de 6 a 4, no sé si de 6, de 5 a 3 creo que ha sido, de 5 a 3, la oratoria en Estados Unidos es obligatoria. Empezaba a los 5 años y ahora es a los 3 años. Empezaba a los 6 y es a los 4, 2 años. Para este septiembre la han reducido 2 años. Oiga, mire, por encima de las matemáticas. Por encima de la ciencia, por encima de la historia, por encima de la lengua. Hablar. Si no, no va a comer. Tendrá que aprender a hablar. Es como un cachorro, un león a su cachorro. Tendrá que enseñar a cazar para que coma. Si no sabe hablar, ¿de qué le vale tener 22 carreras? Va a ser un choto, aburrido y un desgraciado. Si no sabe hablar, ¿de qué te vale tener lo que tengas si no sabes hablar? Y aquí no enseñan a hablar. Oiga, que eso se enseña. Y que eso se aprende, y que hay alguien que innato, de manera innata, puede hablar mejor unos que otros, es verdad, como todo, y jugar al fútbol, y poner tornillos, y hay tíos que tienen una habilidad con las manos que no la tienen otros, pero si te lo enseñan, pues será mucho mejor. Sea, ¿tú no crees de verdad que a un niño de 6 años, lo primero que tienen que enseñar, la parte de las normas básicas de comportamiento, es hablar? Aquí como acaban las carreras y no saben, son putos chotos. Yo he tenido entrevistas con gente en mi época, tanto en Cadena 100 como en deportes. No saben hablar. No saben hablar. O sea, el vocabulario es pequeño. Claro, no leen, como no leen, tiene un vocabulario pequeñísimo, estrechísimo. Cuatro palabras, cuatro giros, no saben más. Mira, dice que ayer en la televisión, la española, preguntaron a un montón de jóvenes de 30 años por Miguel Ángel Blanco y no sabían quién era. Bueno, esto es otra cosa. Eso es que ya nos metemos ahí en palabras mayores. Eso ya es la educación social del mundo en el que vives. Pero insisto, pues como decía yo, lo del norte y el sur, tío. O sea, en cualquier país normal, ya no te cuento Estados Unidos, que es una obsesión desde que le crecen, iba a decir los dientes, no, desde que empiezan a hablar los niños. O sea, que aprendan a estar, que aprendan a ubicarse, que aprendan orientación. Que aprendan orientación. Aquí no se estudia orientación ni con 25 años. O sea, un tío de 18 no sabe dónde está el norte y el sur. No tiene ni puta idea. Ni puta idea. A partir de ahí, pues eso, le metes con esto del fuego de Almería, que es unos que se equivocaron de camino. Es imposible, yo lo digo siempre. Yo me he encontrado gente de Madrid, me sigo encontrando gente de Madrid en el monte, voy con los perros, y me he encontrado gente adulta, de 40 años y 45 llorando, con las lágrimas en los ojos, pues, ya han perdidos una hora. Y yo decía, ¿pero cómo te puedes perder en un monte? Pues, o sube o baja, no hay más. O si ves agua, sigue el agua, no sé, las 40 cosas que te enseña tu padre o tu abuelo de niño.
que no le enseñan a los niños en Madrid, ni en Valencia, ni en ningún sitio. Pues algunos padres y abuelos todavía supongo que lo harán. ¿Dónde está el norte o el sur, coño? Mira, el musgo. Son cosas que son innatas para el 90% de las personas. Aquí no lo enseñan. Aquí tienen que coger, como hacen en Estados Unidos los famosos Boy Scouts, y como había aquí en los tiempos de la OGE. Yo no estuve en esas cosas, pero bueno, supongo que hacían eso, ¿no? Cogían un grupo de 8 chavales de 8 años y los soltaban en medio del monte con los ojos vendados, les quitaba la venda, decía, lo esperamos a comer. Ya está. Previamente les habían enseñado toda la teórica y, oye, mira, pues esto es así, así, si esto pasa, esto es lo otro, por aquí, cuando llegas a esta situación se toma esta decisión, y cuando ya se les enseña la teórica, venga, se les deja perdidos en mitad de un monte en los picos de Europa y buscar la vida que os esperamos para comer. Es que es imposible, perderse. Una persona medianamente educada no se va a perder jamás en un monte. Lo digo, perderse sí, claro, se puede perder. Pero no, lo que no puede es no encontrarse. Que yo he visto gente llorar con 40 años, que la vez dice, ¿qué les pasa? Nos hemos perdido. Y llegan a pensar, moriremos de hambre como una pareja. Y digo, bendito sea Dios, qué mierda de país en el que vivimos, ¿eh? De esto no se preocupa nadie. De esto no se preocupa a nadie. Es acojonante, ¿eh? Acojonante. ¡Ah! Oh. ¡Ay! Pero esto no cambia. Ya lo último. Ahora, con manifestación en Sevilla, mañana martes, en el que los padres acompañan a los hijos a protestar por los suspensos de las oposiciones. Acompañar a un padre o un hijo. ¡Vamos!

Seguramente que los padres somos los culpables, ¿verdad? Un poco el mensaje último de casi todos. Seguramente. Todas estas cosas de las que hablamos se podría haber aprendido el fin de semana, yendo con tus hijos. Si tu hijo tuviera un perro, no se perdía en el monte. Tengo un amigo en el pueblo, un famoso, se llama Juanito, que es un tío, es un salvaje montando a caballo, un salvaje, y se metía por los sitios más escarpados, por los sitios imposibles, ya nadie le acompañaba nunca, decía, tan loco, Juan, tan loco. Y había, bueno, había días, no, te digo que de cada 10, 9, que llegaba a un sitio que no sabía cómo salir. ¿Y sabes lo que hacía? Se bajaba el caballo y decía al caballo, venga, llévame a casa. Y el caballo iba para abajo, hasta que Juanito detrás. Claro, esos que se han muerto en el mar este año un montón de gente. Pero coño, que se lo enseñen desde niño. A tu hijo le han enseñado lo que se hace en el mar y más los que son de interior. Cuando el mar está de una manera o está de otra, ¿a que no? Entonces, ¿de qué nos quejamos? Demasiado pocos se mueren. Mira, en Australia es obligatoria la supervivencia acuática. Supervivencia acuática y seguridad ante la fauna local. Educación en la naturaleza, asignatura obligatoria. Aquí, fíjate, como no tenemos aquí millones de metros cuadrados de monte, pues nada. Oiga, ¿cómo se nada en un pantano? Eso yo lo aprendí desde que tenía 2 años. Mi bola hay 2 pantanos, 3 pantanos. Y hay códigos en un pantano. En el pantano no, ¿cómo que no? Pantano es peligrosísimo si no saben lo que es. Hay zonas que no te pueden ni acercar siquiera. Pues no, eso tampoco lo enseñé. La mili ha hecho mucho daño también, ¿no? Ahora están en todos los países volviendo menos aquí. Aquí ni se ha contemplado. ¿Para qué quiero yo un ejército lleno de extranjeros? ¿Para qué quiero yo eso? ¿Para qué vale eso? Para fregar, para barrer y para regar. No vale para más. El otro día había un cuadro también en un dominical del armamento del ejército español con el armamento del ejército marroquí. ¡Ah! No, por Dios, que no se enfaden un día con nosotros. Tienen la ultimísima tecnología. La ultimísima tecnología.

0: Hombre, Elena, buenos días.
1: Hola, buenos días.
0: ¿Qué te pasa? Que te noto enfadada. ¿Qué te pasa?
1: Nada, aquí estamos. Es que estoy aquí en el trabajo. Es que preguntaba eso del asesinato de este pobre chaval que mataron, la ETA.
0: Miguel Ángel Blanco.
1: De Miguel Ángel Blanco, que fue un súper fuerte, que le preguntan a unos jóvenes que no sepa quién fue Miguel Ángel Blanco. Me parece fuerte. Estudia, es decir... Veo camiseta, bueno, ahora se ve menos del Che Guevara ese, que yo no sé, y que no sepa qué fue la ETA y la que mataron a Miguel Ángel Blanco, bueno, ya aparte de otras personas inocentes, pero eso que fue fuerte, que le pregunte quién era él, Miguel Ángel Blanco, que no lo sepa, que fue fuerte, no, lo siguiente.
0: Ya,
1: indignante, por no decir...
0: Pero eso no tiene la culpa, salvo que se lo podían enseñar en casa también, pero vamos, eso
1: también,
0: que no se enseña...
1: Eso le comenté, yo hijo no tengo, eso le comenté a mi pareja, digo, yo no hijo no tengo, hubiese tenido, lo comenté, mira a mi hijo, esto fue un asesino, tal y cual, y mataron a pobre chaval este, que no tiene culpa de nada, y bueno, y aparte de muchas personas inocentes. Claro, entonces por eso.
0: Pero vamos, eso no lo enseñan, en el cole eso no lo enseñan, creo. Eso no...
1: Que no, eso no se lo enseña, no. Sí. Que va, que se van a enseñar.
0: Que Franco fue malo, pero esto...

0: que decir. Y te recuerda eso, y mi mamá, mi padre llorando, como si fuera un hijo y tal, que ve eso, esas imágenes y esas cosas, pues indigna, que dices tú, te queda en blanco, en fin.
1: Un beso fuerte, guapa.
0: Muchas gracias.
1: Hasta luego. Gracias a ti. Cuídate mucho. Gracias.

gracioso. Estoy leyendo un WhatsApp de Alfonso de Ponferrada y me he quedado un poco bloqueado. De cada vez que veo a un niño andar en bicicleta con casco, coderas y rodilleras, me lleva a los demonios. Coño, no sé qué decirte. Ahora que lo pienso, pues un niño por el pueblo, claro, es que depende, un niño por el centro del pueblo, con los amigos, por el monte, con la bici, pues si se cae, se ha caído. Y se ha hecho una... pues le dan dos puntos y fuera, ¿no? O sea, así ha sido toda la vida. Pero también los tiempos van cambiando, ¿no? Todo, ¿no? La moto tampoco contemplaba así con casco y ahora lo que contempla es no llevarlo.

tiene aquí una razón. Dice, mejor que no sepan quién es Miguel Ángel Blanco y saben que los que le mataron están en la calle tomando copas y cerveza y cobrando un sueldo y teniendo un piso. Dice, mejor que no lo sepan, mejor que no lo sepan.

0: Dígame.
1: Hola, Jesús, muy buenos días.
0: Hola, José, buenos días. ¿Qué tal?
1: ¿Cómo haces tú? ¿Cómo son esas charlas con tus hijos donde les cuentas un poco todo el tema de actualidad, el tema de Miguel Ángel Blanco, lo de ETA, todas esas cosas, cómo son, cómo surgen? ¿Te sientas con ellos? ¿Es un día predeterminado? ¿Los sábados hablamos de esto? No sé cómo es.
0: No, ya, bueno, ya de entrada es complicado que nos sentemos todos juntos, porque cada uno tiene sus mayorcillos igual, cada uno tiene su historia. Pero cuando, bueno, pues nos reunimos para almorzar, por ejemplo, y sale el tema, claro, yo se lo comentamos, y de hecho, hombre, que ellos saben lo que pasó en su día, y pero vamos, que yo le cuento la historia, yo sí. Le cuento lo que pasó. Y además le digo, bueno, pues ni siquiera tenéis evidentemente que creeros lo que yo estoy diciendo. Ustedes informaros de que esto, yo doy mi opinión, bueno, pues se entabla más algo interesante. Pero hay que decirlo, hay que contárselo a los chavales, claro que sí. Si en el colegio no se cuentan, pues lo contamos nosotros. Eso no se puede ocultar, tío. O sea, que esto es indignante. A mí me parece alucinante. Que no sepan los chavales de 20, 25, 15, 30, qué pasó. Hombre, por favor. Tú tienes que saber lo que pasó. Y a partir de ahí, pues tú debes generar tu opinión, tu decisión, tu información, lo que tú quieras. Pero debes saber 100% lo que pasó. Eso está clarísimo. No, me indigna muchísimo, ¿no? Que los chavales no sepan. Primero, porque no tienen inquietud.
1: No, y supongo que también es gratificante verles la cara cuando les dices que los que mataron a Miguel Ángel Blanco están en la calle tomando cañas. O sea, que liberas completamente y aplaudidos cada fin de semana en su pueblo.
0: Por supuesto, por supuesto. Eso es así, ¿eh? Eso es así.
1: Sí, sí.
0: Y no poder ir a determinados sitios a, bueno, con determinadas banderas o determinada ideología y que tú no puedas caminar. Eso lo saben, lo tienen que saber. Y lo tienen que saber, si no saben por el colegio, que lo sepan por nosotros. Lo que sepan por mí. Esto es como el tema del sexo con los chavales. Los chavales no hablan de sexo con los padres, pues claro, ¿cómo van a hablar? Pero hay que darle la información. Todos se hablan con los chavales y se reúnen y toda la historia, pero ellos no tienen información. Y si la tienen, genial. Pero yo me gusta también darle mi opinión y sobre todo saber también la suya. Es muy importante también para nosotros los padres saber la opinión de los chavales.
1: Es curioso, cuando con esto del Mundial, que en algunos partidos ponen el himno de Estados Unidos, o el otro día el minuto de silencio, que tuvieron el detalle en Los Ángeles de poner un minuto de silencio por los muertos de Almería. O sea, cómo esta gente respeta, pero cómo respeta estas cosas. O sea, no se escuchaban, vamos, ni una mosca se escuchaba en el minuto de silencio, igualito que aquí. Ya te cuento, cuando ponen un himno, el himno de España, y ponen el himno de Estados Unidos, y no se le ocurre a nadie pitar. O sea, es que lo van a matar, literalmente lo van a matar. Pues aquí no, aquí por el himno de España en cualquier lado, y eso es cojono. O sea, no sé.
0: Y tú te levantas.
1: Sentimiento, ¿qué significa el himno? ¿Qué significa el himno? No sabe la gente aquí lo que significa, pues, o no significa nada, porque no se lo enseña a nadie, es verdad que los chavales no se lo enseña a nadie. ¿Verdad?
0: No sé. Y tú te levantas cuando suena el himno, aunque seas de Guinea-Bissau, tú te levantas.
1: Sí, sí.
0: Tú te levantas. Es más, mañana juega España. Y bueno, pues, no sé, si gana, pues genial, evidentemente, pero si juega España-Argentina a la final, habrá muchos individuos que quieran que gane Argentina.
1: ¿Seguro?
0: Por esta historia, sí, por esta historia de los jugadores y tal, pero que estamos locos, por favor. ¿Qué jugadores? Aquí lo que he dado son los jugadores, los entrenadores, los agentes, tal y cual. Nosotros somos unos pringados. Nosotros somos los aficionados, somos los que menos...
1: Hemos perdido todo concepto de la ética y la moral y todo. Tío, que un abrazo muy fuerte. Me encanta que tengas esa relación con tus hijos. Cuídate mucho.
0: Genial.
1: Hasta luego. Adiós, adiós. Otra horita más. Otra horita más. Qué miles hace falta a los chavales.
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¡Hola! ¡Hola! Pues no, no me coge el teléfono. ¿Quién escribe? Rafael Domelloso. Dice, por favor, cuéntanos algo de esta foto. Y es una foto en la que estoy con Tony Aguilar y con Fernandisco. Me invitaron el pasado jueves a los 40 principales. Se va a cumplir el domingo, este próximo domingo, el domingo 19. Se cumplen 60 años de los 40 y 60 años de Gran Musical. Y van a hacer un programa especial el domingo por la mañana. Y me invitaron a charlar un ratillo. Entonces, nada, me trataron muy bien y fue... Estuvo bien, estuvo entretenido. Es una foto que salgo con Fernando, con Tony Aguilar. Faltaba Luqui, nos acordamos todos de él.

0: Bam, bam, bam, bam, bam. La gente, yo no sé, la gente se hace unas pajas mentales, pero de eso que te quedas bloqueado. Me acaban de mandar un mensaje y digo, ¿qué dice este? A ver, que me cuenta.
1: ¿Qué pasa?
0: A ver, explícame esto. No entiendo la pregunta que me haces, tío, o el comentario que me haces.
1: ¿Cuál?
0: El último que me has puesto.
1: Ah, sí, no, si es que te llamo para que me pongas una canción. Si no te pongo esto, no me llamas.
0: ¿Ah, sí? Joder.
1: Claro, también pareces tú nuevo. Esto se usa mucho en la radio para que la gente, lo de la polémica de Iñaki Gabilondo, es un más viejo que...
0: Ah, pues mira, pues ya he aprendido una cosa nueva. Dice, ¿qué nos puedes contar de tu agria polémica con Iñaki Gabilondo? Digo yo, que me llevaba de puta madre con él hasta hace poco, me lo encontré la última vez. ¡Oh!
1: Claro, pero joder, eso es la radio más viejo que te veo.
0: ¿Y qué canción querías?
1: Una de... se llama Matrimoní, de Robert O'Sullivan, ¿puede ser? O...
0: ¿Robert O'Sullivan? Tío, no tengo ni puta idea de lo que me estás diciendo. O sea, él sí. No sé.
1: Joder, tío, es O'Sullivan, ay.
0: O'Sullivan hay muchos. Pero vamos, que no sé, depende de la que quieras, depende de cómo sea la canción que tú quieres, no sé.
1: Gilbert O'Sullivan, coño.
0: Gilbert O'Sullivan y...
1: Matrimoní.
0: No, eso no existe, vamos, si yo no la conozco, si existe no la conozco.
1: Sí, seguro que la conoces.
0: No, yo conozco Naturalí.
1: ¿Cómo?
0: Naturalí.
1: No, matrimoní.
0: Pues no la conozco.
1: De matrimonio, coño, matrimonio.
0: Que no la conozco, Eso. No la tengo. Vamos, que la buscaré, pero mientras te pongo otra va a compensarte.
1: Vale, sí, bueno, me tienes que poner una de... Ay, Motoreta Cachimba, que te la he pedido hace un montón de tiempo, Las Leyes de la Frontera, que todavía no la he buscado.
0: ¿De canciones normales no te queda ninguna o qué?
1: ¿Eh? Hombre, es que canciones normales ya tengo bastante, ya hay que buscar cosas nuevas.
0: Bueno, te voy a poner la O'Sullivan, la conocida, la que conoce a todo el mundo, ¿vale?
1: Vale, bueno, es que esa es un poco... pero bueno,
0: venga,
1: vale.
0: Venga, adiós.
1: Venga, anda.
0: Hasta luego.
1: Chao.

0: Señor, buenos días.
1: Eso digo yo, Guillermo, ¿cómo estás, hombre?
0: Aquí currando un poco.
1: ¿Qué es lo que ha dicho el Rajoy? ¿Qué ha dicho al final? Pues sí, pues el mensaje más o menos, yo no lo he leído, pero lo que he leído de comentarios es como lo que dijo la presidenta de Paraguay. Que esto no es una selección francesa, es una selección africana, ¿no? Algo así.
0: Que no había ni un francés en la selección, en Francia.
1: No ha nacido ninguno, no hay ninguno de segunda generación.
0: Ha nacido 22.
1: ¿Es que,
0: en Francia. Que han nacido 22 en Francia.
1: Claro, pues yo no sé cuántos han nacido, pero vamos, que él ha dicho que ninguno.
0: Que no, que era una, que tenía muy buena selección, pero qué pena que no tuviera ningún francés en la selección. Cuidado, hay que ser gilipollas, ¿eh?
1: Bueno, ha sido desde que nació.
0: O sea, es que no me jodas.
1: El ser más absurdo, más imbécil, más payaso.
0: Pero vamos a ver.
1: Y que
0: está deseando la izquierda aquí escuchar estas tonterías para revolver el gallinero. ¿Oíste? O sea, es que yo, cuando lo vi esta mañana, que lo vi en las noticias, que no podía dormir del calor que hacía aquí en Cantabria, que también hace calor. Y lo vi en las noticias esta mañana, digo yo, pero este gilipollas, mucho se tiene que aburrir, ¿eh?
1: Pues sí, este es el ejemplo de que esto no funciona. O sea, cuando un tío como este, semejante cenutrio, puede llegar a ser presidente del gobierno, cuando luego monta la que monta y se escapa, para que veas cómo está la justicia, para que veas cómo está todo. Pero bueno, que es tonto, que es tonto. Por encima de todo es tonto. Eso no...
0: Sí, porque es que no se le ocurre a nadie hacer ese comentario. A nadie, vamos, a nadie que tenga dos dedos de frente no se le ocurre a nadie, José, a nadie.
1: Cuídate, o sea, mucho, anda.
0: Venga, José, que pases buen verano.
1: Hasta luego.
0: Hasta luego, adiós.

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1: Qué temazo los años que tiene. 50 fácil, ¿eh? 50 tiene, ¿eh? No me gustaría ser como tú. Alan Parsons Project. Qué bonito, por favor.

0: buenos días.
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0: 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Gracias, gracias. El otro día, mi mujer no confiaba en estas cosas, en esta eje, es que no se la... Y tío, mira, 16 kilos, había perdido en 2 meses. 16
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0: kilos.
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0: Un beso, guapa.
1: Dos besos.
0: Hasta
1: para
0: luego.
1: Ti. Hasta luego y para todos los cungleros.
0: 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Espera, que estaba yo aquí pendiente de alguien que me pide opinión, o sí, opinión, supongo que será. A ver si soy capaz de hablar con él. Se llama, ¿cómo se llama? ¿No tiene nombre? A ver. Juanan, será Juan Antonio.
2: Se te ha redirigido al buzón de voz
0: hombre.
2: Porque la persona...
0: Juan Antonio, tío, no puede ser que me escriba. Por Dios, contéstame, dime algo. Que me ha entrado el veneno ya de la BMW y de la moto. Pero si no me coge el teléfono, ¿cómo coño te voy a dar la opinión? No sé. Tiro, riro, riro. A la de uno. Hola.
3: Hola.
0: Hombre, ahora sí. Antes no lo cogía el teléfono y ahora sí lo has cogido. ¿Qué te pasa? ¿Qué dudas tienes?
3: Mira, que estoy valorando moto y siempre he tenido moto y estaba valorando la BMW y sé que te sigo desde hace mucho tiempo y tú habías tenido la 1200 GS y demás cuando estuviste con tus amigos, ¿no?
0: Voy por la... No sé si la séptima, la sexta o la séptima GS 1200 que he tenido. Bueno, las últimas no, la última la 1250. ¿Y la pregunta cuál es?
3: Pues eso, me quiero comprar una, estoy viéndolo, y entonces no sé si irme a las nuevas, que realmente no me gusta la 1300 por estética
0: y tal. Yo, aunque se enfade mi amigo BMW, no te compres ni la 1250 ni la 1300. Te digo, para empezar, montas en moto, ¿no? O sea, tienes experiencia.
3: Sí, sí, sí. Sí.
0: Pues entonces
3: sí,
0: no
3: sí,
0: te
3: sí.
0: compres ni la 1250 ni la 1300. La 1200, pero otra cosa. ¿Cómo vas habitualmente en la moto tú? ¿Con bicho, sin bicho, solo?
3: Solo.
0: La 800. Si vas a ir a por una moto de segunda mano, baratita, bien, con garantía, cómprate la BMW. ¿Dónde estás tú? ¿En qué ciudad?
3: Yo en Madrid, en Alcarrero.
0: Vete a Madrid, vete a la Burgos, a la central, y pregunta allí, vamos, que te enseñen todo lo que tienen de segunda mano. Si tienen una 800, que sea del 20, 21, 22, una cosa así, esa, por encima de la 1200, hazme caso.
3: ¿Eh?
0: Si montas habitualmente solo. El único problema es si no montas solo. Yo me arrepentí...
3: No, principalmente solo, pero no sé si se quedaría pequeña. Yo siempre tenía un motor
0: No, para nada. Vas a disfrutar. Yo me arrepentí cuando se la pasó a mi hijo un huevo, pero vamos, un huevo. Pues voy solo siempre en la moto. O sea que, que mi opinión es esa, pero si coges una 1200 también del 20, 21, 22, bien de precio y con el sistema que tienes de pago, que es la droga que tienen estos cabrones, te meten un sistema de pago que cualquiera puede hacerlo y ya te han enganchado toda la vida. Es lo bueno que tiene, ¿no? Pero bueno.
3: Sí, he visto que las últimas son el año 17 y 18, que luego pasaba ya la 1250 y la G.
0: No, hombre, no,
3: gusta
0: la
3: más, 1200, creo,
0: ¿no? No. La 1250, yo te diría que es del 20, del 20, 21, creo, de memoria te hablo, no sé, pero vamos. El 1200, hubo 1200 todavía, yo creo que hasta el 20 puedes comprar una 1200, creo. Y las tienen, vamos, con garantía absoluta, como si fuera nueva, la misma garantía que si fuera nueva. Ahí en BMW, la Cata de Burgos. Y tendrán un montón, que te las enseñen y tendrán un montón. Y tío, vas a disfrutar mucho.
3: Es lo que necesitaba, el último empujón ya para ir esta semana.
0: Pues un abrazo fuerte.
3: Gracias, José.
0: Hasta luego.

A ver, Juanan, está mirándolo. Si va a BMW, pregunta directamente en motos en la planta arriba por Jesús. Jesús es íntimo amigo mío hace 30 años. Dime, Isabel Jan, que me mimes y me hagas un tour por aquí. Enséñame todo lo que tienes.

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Vamos a ver, que son las 9:30 de la mañana. Mensajes que se escriben muy rápido, supongo, porque no... Espera, dice Héctor, de San Sebastián de los Reyes, dice, por favor, ¿me puedes recomendar restaurantes por esa zona? Seguro que conoces por tu ruta de moto. ¿Qué zona, tío? Por esa zona. No, no sé, tampoco soy muy de recomendar, de coger una fama, conozco los de mi pueblo y los de, vamos, los de la zona de Ávila, el centro de la sierra de Gredos, Valle del Tiete y demás, y conozco algunos más en alguna ciudad perdida, pero tampoco me pongáis a mí esa fama. Y luego, Antonio, que es un poco mamón, dice, sí, sí, tú siempre dices que te arrepientes de haber dejado los 800, pero cuando pasaste a la gorda ya no has vuelto para atrás, dice. No, vamos a ver. Yo llevaba como 2 o 3.200. Probé una 800 que me dejó Jesús allí en BMW y digo, me la quedo y me la compré, la 800. Y dos años más tarde, surgió la oportunidad de una 1.200 nueva, la 1.250, no, la 1.250, yo creo. Bueno, el caso es que se la pasa a mi hijo y me arrepentí en el minuto uno. Porque yo voy solo, entonces la única diferencia de esa moto es si vas o no vas con bicho cuando con un acompañante, pero bueno, ¿no? Luego, ¿por qué cena? Ah, por la zona de la Peña Francia, joder, es que ahí todo bueno. El de la ruta de moto, Peña Francia, Salamanca, la zona de la alberca, todo bueno, tío. La alberca, hay 4 o 5 restaurantes en la plaza, y aparte de ser uno de los pueblos más bonitos del mundo, pues todos son buenos. Y en los alrededores todos son buenos. Ahí no te equivocas. ¿Qué tenía yo por aquí? Tenía por aquí una que había cogido, pero ya no me acuerdo cuál, joder. Ah, esta. Te voy a llamar a Mar ahora.

Oye, qué maravilla, qué maravilla. Gracias, gracias a los que os habéis hecho premium o siéndolo ya, tenéis otra suscripción de premium para vuestra novia, vuestro novio, vuestro marido, vuestra mujer, vuestro hermano. Con ese regalo de las siguientes 1000 canciones, las primeras que elegí como regalo de 18 años para mi hijo, las canciones que alimentan el alma, por petición popular, dice, pues, joder, otras 1000, pues he tardado 11 meses y pico, casi 12, y ahí están las otras 1000 para los que se hagan premium en estos días de julio, lo que queda de julio.

Jesús de Sevilla, que no debo perderme por Jarandilla de la Vera. Si vas para un día, es una ruta que yo creo que es la que mejor más veces he hecho de toda mi vida. Es una ruta para 3 días. Dos vale, uno no, se te queda muy corto. Y te vas a arrepentir, dices, vámonos ya y coño, no hemos visto nada. Dos vale, tres perfecta, pero tienes que unir la Vera con el Jerte. 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Hay varios hoteles, pero hay uno que no sé cómo se llama, joder. Un modernazo así muy bonito, con piscina, a la salida del pueblo. En Cabezuela del Valle. Y ves el Jerte y la Vera. Subes a la Peña Francia, ves Guijuelo,

0: Hombre, Mara, muy buenos días, ¿cómo estás?
1: Pues bien, de veranito, de julio, de 13 de julio.
0: Sí, pero está bien el valle, este fin de semana no ha hecho malo. El fin de semana se ha podido dormir y se ha podido estar y se ha podido salir a la calle. Mara ha disfrutado del caballo ese que tiene.
1: Corrió Brisilla, que ya es algo positivo, pero bueno.
0: Mara tiene un perro que, como lo vea la gente, se va a asustar y dice: Esta mujer está loca. Pero calla, que hay veces que es un niño, pues un bebé, tiene 14, no, 15 meses, 15 meses. Y hay veces que le se enfada y le pega.
1: Hombre, hay que educar a los niños, a los padres, a los animales, hay que educar.
0: Oh.
1: No queda otra. Estoy flipada, estoy consternada por una noticia que he visto y eso me lleva a agradecer a la prensa valiente que se atreve y a la gente que desde sus puestos de trabajo en determinados sitios dependientes del gobierno de España son capaces de contar a la prensa lo que está pasando. Si personas con decencia, no sé cómo, con honradez. Si personas con honradez están hartas de ver lo que están viendo, se atreven a filtrar información a prensa, que a su vez se atreve a contar lo que les han contado asustados, es de agradecer porque entonces nunca nos enteraríamos. Voy a ello. Hay noticias varias hoy sobre pues los escándalos que continúan a pesar del mes de julio. He visto la desvergüenza que desde el gobierno quieren el 29 de julio hablar de la financiación de las comunidades autónomas el 29 de julio. Pero lo que me ha llamado muchísimo, muchísimo la atención es lo que se ha filtrado y ha publicado de Objetiv. Es lo siguiente. Personas, sabes que hace muy poco tiempo dimitió en bloque toda la cúpula del Ministerio de Hacienda. Que contaron lo que se suele contar, que es por cuestiones personales o así. Y ahora cuentan desde dentro del Ministerio de Hacienda que las injerencias políticas vividas en los últimos años, que en el Cuerpo de Inspectores de Hacienda consideran sin precedentes en la historia democrática de España, ha hecho que esta gente no pudiera soportarlo y dimitieran. Vale, esto es como el preámbulo de lo que te voy a contar. Cuentan desde dentro del Ministerio de Hacienda, los servicios técnicos del Ministerio de Hacienda, que las últimas semanas han detectado una actividad frenética de la mayoría de todos los ministerios enviando solicitudes de expedientes para la concesión de subvenciones que requieren un informe de la Secretaría de Estado de Presupuestos y gastos para justificar la urgencia. Vale. Resulta, y yo no lo sabía, que cuando no hay presupuestos generales del Estado, directamente se piden Hacienda, es decir, directamente a la fuente donde hay dinero. Hablan de los servicios técnicos del Ministerio de Hacienda, que tienen una sorpresa mayúscula por lo exagerada de la petición de todos los ministerios para subvenciones de última hora, ya que el peligro de que al no haber presupuestos generales del Estado se justifican subvenciones con urgencias en la concesión de ayudas sin ningún control y dicen desde dentro de Hacienda que se están dando a dedo y a cascoporro. Apuntan que están intentando sacar todo lo que puedan y que la causa podría ser preparar el escenario ante un posible adelanto electoral y dejar ya todo el dinero aprobado para dar subvenciones como si no hubiera mañana. Dicen los servicios técnicos del Ministerio de Hacienda que la avalancha de peticiones de estos informes técnicos está colapsando todos los servicios del Ministerio de Hacienda, que afirman sentirse desbordados por la acumulación de expedientes en una situación inédita hasta el día de hoy en la actividad del mismo. Dice, no hay manos para resolver el aluvión de expedientes que ha alcanzado niveles insospechados de subvenciones, de ayudas, de regulaciones. Dice que el plan frenético que les está llegando en estos últimos días. Fuentes de dentro del Ministerio de Hacienda explican que la actividad normativa exagerada está condicionada por la carencia de presupuesto, por lo que todas las ayudas directas se están dando literal, a cascoporro. Regulaciones que no han podido pasar por el Congreso porque no las pueden aprobar sin mayoría y que, por si acaso, parece que no quieren apurar hasta el final de la legislatura. Todos los informes que justifica la concesión de subvenciones pasan por el Ministerio de Hacienda, al no haber presupuestos. Y dicen desde dentro de Hacienda que si tan confiados están en que van a sacar los presupuestos generales adelantados, no se deberían dar tanta prisa en intentar sacar tantas ayudas. Así que, a su juicio, de dentro de los técnicos de Hacienda, la urgencia que se les pide en muchas ocasiones no se da y a veces parece una compra de voluntades de cara a unas elecciones generales. Dicen desde dentro del Ministerio de Hacienda y publicado por Diogetis que es alucinante, que hay todo tipo de solicitudes. Dice, estamos dando dinero hasta el más pintado, porque lo normal es que te vengan solicitudes de uno u otro ministerio. Pero dice, pero jamás ha ocurrido que vengan de todos los ministerios a la vez, que eso es muy extraño. Dice, se dan casos en que si les haces muchas indicaciones de cómo tienen que modificar la petición, algunos aspectos de estas ayudas, ponen pegas desde arriba y cuando sale el informe definitivo llegan a decirle a los de Hacienda que no pongan tantas pegas porque tienen que salir. Sobre esta cuestión advierten de que nadie se entera de esta concesión de ayudas salvo que te leas el boletín oficial del Estado todos los días y que se están dando subvenciones a muchos, muchos, muchos, muchos chiringuitos.
0: Fíjate. Fíjate, claro, es que ayer lo leía en el periódico que han dado 400.000 euros a una chica para una campaña de promoción de una línea de ropa que se llama Democracia. Pero que, claro, eso, como es una cosa completamente nueva y no hay presupuestos, que ha tenido que salir de algún lado. Dice, ¿de dónde han salido esos 400.000 euros solamente en promoción, para que se lo gaste en promoción, en anuncios, en spots, en no sé qué, de una línea de ropa que se llama Democracia, porque es la línea de ropa que desde que se murió Franco la mejor que ha salido? Está dentro de las celebraciones aquella de 50 aniversario de no sé qué. Pero claro, si no hay presupuestos, ¿cómo, de dónde sacan el dinero?
1: 14 millones ha costado la campaña de Marina Rivers. 14 millones de dinero público para sacar la línea de ropa Democracia, que se supone que por la celebración de 50 años de libertad. 14 millones de euros de dinero
0: público. De todas maneras, Mara, estos tíos lo que están es muy poco leídos. Porque si tú lo piensas fríamente, una cosa es que Franco muera el 20 de noviembre del 75 y que dicen que 50 años porque el 76, vamos a ver, el 75 cuando muere Franco, que muere en noviembre, el que le sucede es otro como él que se llama Arias Navarro. Y son bastantes meses más tarde los que ya Torcuato Fernández Miranda decide iniciar el proceso democrático de democratización de España y le entrega las llaves del chalet, digamos, para que ponga todo en orden a Adolfo Suárez. Pero de eso no hace 50 años todavía. O sea, que estamos celebrando el mandato de Arias Navarro, aquel famoso que muchos acordarán que dice, señoras y señores, Franco ha muerto. Que era, hombre, el que está destinado a suceder era Carrero Blanco, pero esta se lo cargó. Entonces el siguiente en la línea de sucesión de Franco directa, si no es porque Franco toma la decisión él personalmente de democratizar España con el mandato del rey. Pero bueno, a lo que voy, que no hace 50 años, que ahí hay un paleto que ha hecho 50 y todavía no se han cumplido. Los 50 de la democracia, de la llegada de la democracia.
1: No, da igual, porque ellos lo que no quieren es perder el tiempo sin una excusa para hacer cualquier tipo de propaganda en pro del sanchismo. Entonces, si se lo tienen que inventar, también podrían poner 50 años cuando se firmó la primera Constitución en el 78, que sería en el 2028.
0: No, eso es que esa sería la suya. Las primeras elecciones, que son los 77 también, bueno.
1: Acabo de contaros una notición, pero de tres pares de narices, sí. De cómo están saqueando a España, o sea, a última hora, pidiendo subvenciones para todos los amigos, para toda la gentuza que ocupa los ministerios que provienen del sanchismo. Es decir, no estoy hablando de los profesionales, no estoy hablando de los funcionarios, estoy hablando de los que habitan los ministerios, que ven que se les acaba el chollo y que están pidiendo dinero a cascoporro, o sea, están liquidando España. Es decir, cuando no hay presupuestos generales del Estado, depende de Hacienda. Hacienda depende del Gobierno. Es decir, pues, dice, esto es una situación inédita. O sea, que los técnicos de Hacienda estén contando a la prensa lo que está pasando los últimos días, que están llegando, que no hay manos para atender tanta petición de dinero, de subvención. O sea, es impresionante. Es como destruir España completamente antes de irse.
0: Así es, así es. Esto no hay por dónde cogerlo. Esto es una... Por cierto, que ni Mediaset, ni A3Media, ni la COPE, ni los grandes se quejan contra otro, que se están saqueando Televisión Española vendiendo anuncios. Oiga, que está prohibido, que lo prohíbe Zapatero del 2009. Que hay una ley aprobada en el Congreso por mayoría, no es un decreto, es una ley que prohíbe la publicidad en Televisión Española. Y ahora hay publicidad como si no hubiera mañana. Y pues, ¿qué ha pasado? ¿Quién se lo está llevando?
1: Pues esto es lo nunca visto. Pero fíjate que luego he visto en un estudio que ha publicado El Confidencial que, ¿te acuerdas cuando dijo Donald Trump en 2016, cuando estaba en las primarias por liderar el Partido Republicano, que estaba tan seguro de que iba a salir adelante que podría pararse en mitad de la Quinta Avenida de Nueva York y ponerse a disparar a la gente y que no perdería votantes? Mm. Bueno, pues... cuenta El Confidencial que eso es lo que está pasando con Pedro Sánchez, que a pesar de que

0: partido, pese a que la mayoría cree que el 5 millones, que Sánchez sabía absolutamente todo lo de la trama, no es que lo supiera, es que debe ser el Juan. Pese a todo ello, dice que es inexplicable el suelo de votantes que van a seguir apoyando a Pedro Sánchez a pesar de saber todo lo que sabemos.
1: Hombre, yo creo que parte, no todo, pero parte de eso que tiene justificación es que nunca se lo han puesto más fácil en la historia de Europa a nadie que a la oposición de este país, y lo está haciendo muy mal.
0: Lo está haciendo fatal.
1: Todas las semanas ellos mismos se pegan un tiro en el pie. Todas las semanas. Todas las semanas tienen un Cristo nuevo. La aberración del otro día, que una cosa es lo que él pensaba, pero otra cosa, como es un torpe, como no sabe hablar este hombre, que es un puto paleto. O sea, la cagada del otro día del tema laboral y el tema de las bajas y el tema. Coño, si no sabes, no te metas. O que te lo escriban. Todos los días se mete en un circo, todos los días.
0: No falta insultarle, José Antonio, para decir eso. O sea, este es un señor que no es capaz de liderar el primer partido de la oposición, porque es verdad que tienen muchísimos asesores que les deberían de asesorar. El problema es que los políticos se endiosan y se creen que saben todo y saben hablar de todo. Y no te puedes presentar a hablar de un tema tan delicado en un momento como este, primero porque no tienen los datos. Y para hablar de un tema hay que tener los datos reales para hablar con propiedad y que no tengan que ponerte la cara colorada. Pero abre melones absurdos a destiempo, que si, ¿para qué abres esos melones?
1: O sea, ¿para qué abres?
0: Como si no tuviera suficientes melones el gobierno, que además son los reyes de la propaganda rápida, y en cuanto te deslizas un centímetro, ahí van a morderte la yugular. No abras melones, si bastante melones tiene en este momento, que tiene más imputados el Partido Socialista que diputados en el Congreso. Entonces, con los melones que tiene el propio gobierno, y se mete a hablar del absentismo laboral, que verdad es un problema, pero es un problema para cometer después de muchos otros más importantes, como por ejemplo la corrupción. Entonces, claro, pero claro, a mí me sorprende que esta estadística que ha hecho para el Confidencial una empresa de demoscopia diga que al menos 5.830.000 de españoles le van a seguir votando, a pesar de José Luis Ábalos, Coldo García, Santos Cerdán, Begoña Gómez, David Sánchez, caso Sepi, caso Plus Ultra, la fontanera del PSOE, casi anticorrupción. O sea, eso lo ha hecho Factory, la unidad de análisis de datos de BConfluence. Y cuentan que es increíble, o sea, increíble que tantas personas sigan apoyando a Pedro Sánchez a pesar de todo lo que estamos viendo, a pesar de lo que acabo de contar, que han dicho desde el Ministerio de Hacienda, que ha habido una injerencia por parte del gobierno como nunca antes en la historia de la democracia. O sea, ¿cómo meten mano? Y ya verás, María Jesús Montero, porque a pesar de esto dicen que saben que te va a terminar imputado Pedro Sánchez. Cuando en la última fase del gobierno, cuando salga del gobierno, quizá por eso se está intentando aferrar a la poltrona del poder, porque le protege ser presidente del gobierno, como nunca antes hemos tenido un presidente del gobierno tan salpicado por corrupción como en este momento, pues él intenta alargarlo como una garrapata aferrado a la Moncloa.
1: A mí me da que el que se lo lleva por delante es su íntimo amigo, que el de los 7.000 WhatsApp ese que tiene. Pues claro, con ese no tiene excusa, con ese no puede decir lo de Ábalos, que tiene cojones. No nos conocíamos mucho, nada más que en el tema profesional.
0: El Juan Fran Serrano.
1: Sí. Se son hermanos desde el instituto, desde el Ramiro de Maestu. O sea que claro, el tema es decir, oiga, mire, tampoco sabía lo que estaba haciendo este hombre. Pues una de dos, usted es tonto o usted me está engañando, porque este hombre nunca le ha contado nada, que son hermanos, antes de estar en la política. No le ha contado nada de todo este monstruo que tenían montado. O sea, es que no se lo cree nadie.
0: Este inútil que en 5 años ha perdido entre 1.200 y 1.500 millones, ha llevado a la ruina a Correos.
1: Correos, sí.
0: O sea, 5 años... tiene 1.200, entre 1.200 y 1.500 millones de pérdidas. Y han sido precisamente los sindicatos de Correos los que dijeron que había sido el peor presidente de Correos en toda la historia. Pero, sin embargo, este y Lady Díez ganaron 1.200.000 euros personales en el tiempo que estuvieron en Correos, que es una vergüenza. Es una vergüenza. Y acaba de publicarse otra trama, que vamos a ver lo que pasa. Yo esta tarde probablemente...

0: Voy a hablar del palo que nos ha dado, cómo nos engañan, si es que nos engañan como a chinos. El palo que ha dado a las energías solares Donald Trump explicando lo que es en realidad la energía solar. Yo voy a dar el titular de ocupa 100 veces más que otra energía y no produce prácticamente nada, que nos tienen destruidos los campos de España, que nos han engañado, que acaban de contar que España ha batido un récord solar en España el día 6 de julio, que alcanzó el nuevo récord de generación fotovoltaica dentro del mix eléctrico y que, según los datos de Red Eléctrica, el sistema registró una producción del 66% de toda la electricidad generada en ese momento, el día 6 de julio. Y, sin embargo, acaban de quitar todas las subvenciones en Estados Unidos explicando por qué. Es decir, España bate un récord de solar mientras Estados Unidos la fulmina. Dice, tiene muy poco valor y ocupa mucho espacio. Y cuesta mucho conseguir energía solar, mucho en cuanto a la infraestructura y, sin embargo, mira lo que nos pasó con el gran apagón por tener energía solar. En lugar de apostar por dejar los campos de España en paz y apostar por los reactores nucleares, que es lo que diría la inteligencia que hay que hacer. Sin embargo, aquí siempre nos están engañando. Pero esta tarde lo voy a desarrollar, no voy a ser como Feijóo, con datos, de lo que cuesta poner, implantar energía solar, lo que produce a cambio, y como en Estados Unidos han dicho, ala, fuera.
1: Ay, Dios mío, ¿qué más?
0: ¿Qué más? ¿Te parece poco?
1: La Montero la tienen rodeada. Entre un sobrino que ha aparecido, que se va a comisiones, pero al final no se hizo la operación. Entre el novio que compartía...
0: Acaban de aparecer papeles de que hay una trama de corrupción en el 3% sobre la venta del famoso edificio de la SEP.
1: Que era un sobrino suyo que al final no se hizo la operación y no se aterró. Pero era el sobrino suyo el que cabezaba...
0: Perdón. No se hizo la operación con esa empresa que es la que lo ha contado. O sea, la empresa que lo ha contado es la que se echó para atrás porque dijo, no entendemos porque teníamos que dar un 3% del global a un supuesto sobrino de María Jesús Montero. Pero ahora hay una noticia que habla de que hay un poco de oscuridad y hay comisiones en la venta de la SEPI de la calle María de Molina número 50.
1: Sí, que ahí la frenó Begoña, porque Begoña, que es íntima de la gente del IE, que el IE quería entrar y Begoña dijo, esto no se toca hasta que el IE no se pronuncie. Y luego la Montero, que compartía novio, sin que ella lo supiera, creo, con la Leire, que era el que fue el primer presidente de la SEPI.
0: Novio.
1: Bueno, novio, cariñoso, amigo cariñoso.
0: Novio. Yo no me quiero ir.
1: Se beneficiaba a las dos, vamos.
0: Claro, si al final sacaba dinero de por ahí, pues lo que haya que hacer. Y también quiero destacar que lo que hablabas tú hace un rato, el respeto que tienen desde fuera de nuestras fronteras cuando pasan cosas como el incendio de los Gallardos en Almería y todos los incendios que están abriéndose en el resto de España. Todos los veranos, destrucción de nuestro país. Es que yo no sé cómo nos mantenemos en pie entre la esquilmación económica que hacen desde el gobierno de todos los españoles, más luego todos los veranos, la destrucción del campo español el año pasado, en Extremadura, en Cataluña, en La Rioja, en León, es decir, todos los años destrucción y destrucción del campo español. Y ahora ya con pérdidas de vidas, que no parece importar. Pero seguimos igual, o sea, seguimos dando subvenciones a los señores que dicen que al monte no hay que limpiarlo, que al monte no hay que cuidarlo, que no hay que emplear medios ni economía en la prevención de los incendios que se hacen en invierno, como se ha hecho toda la vida. Seguimos sin aprender la lección mientras vamos perdiendo el campo español y personas españolas y negocios españoles y ganadería española. Y todo lo español se va al traste porque votamos a gente que no sabe preservar lo que es lo nuestro.
1: Así es. Sí, sí. Yo no sé cómo acabar esto, porque está...
0: Es con ruina total, como estamos viendo.
1: Sí, pero además no dimite nadie, ¿no? Hoy también sale una cosa de la fiscalía, de los fiscales, que incluso hay documentos por escrito que dijeron que había que atacar a la jueza de Badajoz, esta famosa.
0: Sí, sí.
1: Y firmado por los fiscales, por el 2 y el 3 del fiscal general del Estado, ¿eh? Que hay documentos escritos, no. Eso sale.
0: Tienen que ir a declarar, están imputados. El número 2 de Álvaro García Ortiz. Ya sabes, ¿de quién depende la fiscalía, eh? ¿De quién depende? Del gobierno, pues ya está.
1: Bueno, pues cuídate mucho, anda.
0: A la tarde estaré a las 7 dando más explicaciones sobre lo que acabo de decir.
1: Sí, sobre energía solar, ¿no?
0: Sobre la energía solar, sí, sí.
1: Venga, hasta luego.
0: Buen día a todos.
1: Adiós. A las 7 de la tarde la cita con Mara, cada tarde, de lunes a jueves. Estaba lloviendo aquí, que está él, está con líos de curro el Juan Carlos, que le tengo con líos de curro. Va a estar escribiendo este fin de semana, está agobiado. Bueno, no te preocupes, muchacho. Sí, y ya nos contarás. Tú vas apuntando la libreta esa que tienes y vete haciendo los croquis, que cuando pueda hablar contigo hablamos y me vas contando. Y ahora quería yo, tengo aquí canciones, espérate, a ver si las tengo, que no estoy seguro. Que tenía unas canciones yo que había preparado, pero no lo sé. Bueno, lo miro ahora mismo. A ver qué hago ahora de 10 a 10 y media, que quería ponerte alguna canción de estas de las que van en el lote de las mil nuevas.
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Son las 10 de la mañana, las 9 en Canarias. Una de las canciones, fíjate, las preguntas que yo me hago escuchando el otro día canciones de estas, de la 1000 a la 2000, digamos, de las siguientes 1000, digo, ¿esta de verdad no estaba? Hombre, no te lo he comprobado porque no estaba, porque tengo la lista. Pues no, no estaba. Esta, por ejemplo, que es acojonante, no estaba entre las 1000 primeras. Pero si está entre las 1000 siguientes.

Yo solamente conozco, hay muchas más seguro, vamos, ya te digo que las hay, pero en español solo conozco dos canciones, dos, que te cuenten una película de dos horas en cuatro minutos. Solo conozco dos: Cruz de Navajas y Pacto entre Caballeros de Sabina. Me parecen de una dimensión, de una obra de arte tal, contar una vida entera en cuatro minutos. Oh. Acojonante que esta canción no estuviera entre las primeras mil, aquellas mil que seleccioné para mi hijo como regalo de sus 18 años y que fueron las que os regalé el pasado año, pues hace un año ahora, para los que se hicieron premium. Dice que me encanta, ya soy premium. Y no, hombre, pero a lo mejor se lo puedes regalar, un regalo, coño, muy baratito para quedar con tu novia, con tu novio, con tu chico, con tu padre, con tu madre, si es que el premium vale para todo. Son miles y miles de horas de archivo grabado, miles y miles de horas de entrevistas, de conciertos, de las bromas, prácticamente todas las bromas de la historia, de acústicos, de yo qué sé, de todo. Y encima, ahora este capricho de las primeras mil del pasado año, las segundas mil de ahora, a partir del viernes pasado, donde incluye canciones, esta tampoco estaba. No, Juan Carlos, que tiene un rollo del trabajo, que a ver si la arregla ya para mañana. O sea, que estará pronto. Y hablamos de Pink Floyd, que tengo lo nuevo de Pink Floyd también. Decía que esta canción, sorprendentemente, tampoco estaba en las primeras mil.

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Mira, esta tampoco estaba, tío. Tampoco está.

De verdad son canciones que alimentan el alma, que te dejan lleno, satisfecho, que te dejan en un estado de decir, uy, qué gustillo, qué gustillo. Insisto que desde que he acabado de preparar las segundas mil, lo que más me ha ocurrido es decir, por Dios, cómo esta no estaba. Bueno, esta que te iba a poner ahora, digo, esto es un fallo terrible. ¿Cómo no estaba en las mil primeras?

¿Cómo se me pudo pasar? En las primeras 1000 canciones que hice para mi hijo tampoco las metí. Tampoco metí en las primeras 1000 esta otra. Menos mal que hemos hecho las siguientes 1000, porque si no, me cortaba las venas. Esto, que es una obra de arte, no estaba en las 1000 primeras. Ahora sí, ahora sí.

Está bien tirada, Javier, está bien tirada. Hace años tenías que montarte en una TDK, de las de cromo, que eran las buenas, la casete que le preparabas a la que querías que fuera tu chica. Ahora te la estoy preparando yo, tío. Ahora te estoy preparando yo. Fíjate, regalarle a tu novia o a tu proyecto de novia o de novio una suscripción a la Jungla Radio, la Premium Radio, con este regalo. ¡Buah! Que si sigo saliendo en moto con mi hijo David, hablé con él el jueves o el viernes y hemos quedado en irnos 8 o 10 días a final de agosto. Pues sí, a final de agosto me dijo que estaba él solo, que iba su mujer fuera o no sé qué. Sí, haremos lo de siempre.

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0: Son las 11. 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
1: Saludos, buenos días. José Luis Rodríguez Zapatero había mantenido conversaciones con Televisión Española para conceder una entrevista tras prestar declaración en la Audiencia Nacional, pero dio marcha atrás después de conocer que la imputación judicial también alcanzaba a sus hijas Alba y Laura. Iban a estar presentes los directores del País, El Mundo y La Vanguardia junto a Pepa Bueno. El exmandatario da por imposible convencer a otros directores de periódico. En todo caso, defiende que nunca ha sido sectario y muchas veces ha dado entrevistas a medios de comunicación con líneas de comunicación no afines. El expresidente del gobierno pidió más tiempo para recomponerse anímicamente antes de ofrecer explicaciones públicas. Los 3 años de estudios de Ainhoa Sánchez Gómez, hija de Pedro Sánchez y Begoña Gómez, en la Universidad de Bristol, han costado al matrimonio presidencial 180.000 euros. Ainhoa se graduó el jueves en neurociencia y psicología por la prestigiosa Universidad Británica. Al acto asistieron el presidente Sánchez, su esposa Begoña, la hija pequeña de ambos, Carlota, y los padres de Pedro Sánchez. También un asesor de Moncloa que les acompaña siempre en viajes privados. La web de la Universidad de Bristol especifica con claridad los requisitos y las tarifas para estudiantes extranjeros. En la administración de la universidad y con estudiantes extranjeros, la cifra que se ofrece, como decíamos, es de 180.000 euros. Esta cifra incluye la matrícula y docencia, el alojamiento para estudiantes, los libros, el material académico y una estimación de gastos personales incluyendo transporte y otros. En total, 53.000 libras al año, 159.000 libras por toda la carrera. Traducido a euros, 62.000 euros al año, es decir, 186.000 euros por 3 años. Los estudiantes tienen la oportunidad de un cuarto año de posgrado. Y seguimos hablando del presidente del gobierno, ya que Sánchez ha usado un avión comercial para volver de Bristol a Madrid tras la graduación de su hija Ainhoa. La imagen de Pedro Sánchez y Begoña Gómez en un vuelo comercial no debería ser noticia. Muchos primeros ministros europeos se desplazan habitualmente en compañías comerciales, incluso a compromisos oficiales. La mayoría separan claramente y de forma muy escrupulosa sus viajes oficiales de sus viajes privados a la hora de usar medios públicos. No ha sido el caso de Pedro Sánchez, que ha batido récord en el uso y abuso de los Falcon, los Airbus y los Super Puma del Ejército del Aire para camuflar viajes de placer, familiares o de partido, con un coste histórico para las arcas públicas y para la contaminación del planeta. La imagen de Sánchez que se ofrece es inédita en sus 8 años de gobierno. Trasciende el ámbito de lo privado para convertirse por excepcional en una imagen de relevancia pública para un presidente y familia que ha batido el récord de uso de medios aéreos oficiales para justificar desplazamientos privados. El interior de Mallorca vivirá este lunes una jornada marcada por el calor extremo, con la EMET activando la alerta naranja correspondiente a un riesgo importante ante la previsión de que el termómetro llegue hasta los 39 grados. Nueva jornada de calor extremo en Mallorca. Los termómetros alcanzarán temperaturas de más ni menos que 39 grados. En Ibiza y Formentera la situación será algo más moderada, con alerta amarilla por peligro bajo ante temperaturas de entre 36 y 37 grados, ambos avisos, el naranja en Mallorca y el amarillo en las Pitiusas, compartirán además la misma franja horaria de vigencia. Según los datos facilitados por la EMET, Las dos alertas estarán vigentes entre las 12 del mediodía y las 7 de la tarde, el periodo en el que se concentrará el mayor riesgo por exposición al calor en todo el archipiélago. El mapa térmico de la jornada no será uniforme dentro de la propia isla. En la Serra Tramuntana y en el sur de Mallorca, las máximas se quedarán en los 36 grados, mientras que el norte y el nordeste de la isla rondarán los 37 grados, por debajo de los 39 previstos para el interior, la zona que concentrará hoy el mayor rigor del calor. Hasta aquí este boletín informativo. Más noticias en esta misma sintonía a las 12 en punto del mediodía.

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¿Qué tal? Saludos, muy buenos días. 11 de la mañana, 11 minutos. Aquí arrancamos una nueva semana en la sintonía de Radio Balear y con el matinal que les va a acompañar hasta las 14 horas en este lunes 13 de julio de 2026, día en el cual celebramos los santos de Enrique, Anacleto, Serapio y Santa Sara. Felicidades a las personas que celebren hoy su santo y felicidades también a toda esa gente que celebre alguna festividad o aniversario en especial. Hoy, 13 de julio, se celebra el Día Internacional del Director de Orquesta. En estas tres horas que tenemos por delante vamos a tratar diferentes temas, siempre pendientes de la actualidad. Hablaremos también de noticias que nos llegan de algunos municipios de nuestras islas. No faltará el repaso a las portadas de los diferentes diarios que han llegado a nuestra redacción. Será en nuestra habitual sección de la revista de prensa. Y a partir de la una y algunos minutos analizaremos esta información, esta actualidad, con el tiempo de tertulia. Aparte de esto, habrá otras cuestiones que iremos conociendo en el transcurso de este matinal. Ya saben que nos pueden escuchar a través de la FM en Mallorca y en Menorca, en la web radiobalear.es y en nuestra aplicación para dispositivos móviles. Además de eso, se pueden poner en contacto con nosotros. ¿Cómo? Muy fácil, hay tres vías. Por un lado, el teléfono 971 12 99 67, 971 12 99 67, el WhatsApp 689 876 880, 689 876 880, al cual pueden mandar mensajes de texto y notas de voz y que ya está activo, es decir, que ya nos pueden llamar, mejor dicho, nos pueden mandar sus mensajes de texto, notas de voz y, como no, el correo electrónico y el email, ¿no? Es redaccion@radiobalear.com, redaccion@radiobalear.com. ¿Para qué pueden utilizar estas vías de contacto? Pues sencillamente para hacernos llegar sus sugerencias, quejas, denuncias, hablar un rato con nosotros, proponernos temas para que los tratemos aquí en Radio Balear. Si quieren participar en el tiempo de tertulia a partir de la una o en cualquier momento de nuestro matinal, estaremos encantados de recibir sus mensajes y sus llamadas telefónicas en directo para charlar un rato con nosotros. También para mandar saludos, felicitaciones, pedir canciones, lo que ustedes deseen, ya lo saben. Y en redes sociales también nos pueden seguir, Radio Balear en Facebook, Instagram y en X. ¿Y qué más podemos contar de este día? Pues bien, que un día como el de hoy, pero del año 1942, nace el actor estadounidense Harrison Ford, uno de los iconos más emblemáticos de la industria del cine hollywoodiense. Nacido en Chicago, Illinois, Ford no hizo su debut cinematográfico hasta 1966, donde realizó un pequeño papel en la película Ladrón y Amante. Continuó actuando en roles menores a lo largo de la década mientras compaginaba su trabajo principal como carpintero. Gracias a este oficio conoció a George Lucas, quien le contrató para su película American Graffiti en el año 1973 y que posteriormente le pidió ayuda en las audiciones de su nuevo proyecto para dar la réplica de los diálogos a los candidatos. El carisma que Ford derrochaba dejó impresionado a Lucas, optando por ofrecerle al final el papel de uno de sus personajes protagonistas, el contrabandista espacial Han Solo en Star Wars. El éxito del film llevó directo al actor al estrellato, el cual consolidaría tras protagonizar dos de las producciones más influyentes de la segunda mitad del siglo XX, la saga de Indiana Jones y el clásico Blade Runner. Y también un 13 de julio, pero en este caso del año 1973, la banda británica Queen publica su álbum debut homónimo. Tras realizar giras modestas desde su formación en 1970, el grupo tuvo la oportunidad de probar los nuevos equipos de grabación de los estudios de Lyne Lea en Wembley. Durante esas sesiones registraron una maqueta con 5 temas: Keep Yourself Alive, The Night Comes Down, Great King Rat,
Jesus y Lear. Dicha grabación llegó a oídos de los fundadores de Trident Studios, quienes firmaron un contrato con la banda y les permitieron grabar su primer disco en sus instalaciones. Debido a la falta de presupuesto inicial, el grupo grababa de forma gratuita únicamente en las horas muertas, adaptándose a los momentos en los que el estudio no estaba ocupado por artistas consagrados. Pues estaban dos de las muchas de las efemérides que tuvieron lugar un día como el de hoy. Pues así hemos arrancado, como siempre, a agradecerles que nos acompañen en este lunes, en este tiempo de matinal, aquí en la sintonía de Radio Balear. Y arrancamos con la música, la voz de Ana Belén Derroche. Buenos días, bienvenidas, bienvenidos.

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1: Echamos ahora un vistazo a la previsión del tiempo. Empezamos en Mallorca. Hoy va a predominar el cielo poco nuboso despejado con brumas y algún y posible niebla. Polvo en suspensión, temperaturas con pocos cambios, con descenso de las diurnas en el oeste, viento flojo variable predominando del viento de componente este y brisas costeras. En Menorca, cielo poco nuboso o despejado, temperaturas con pocos cambios, con descenso de las diurnas en el oeste, viento flojo variable predominando el este y brisas costeras. En Ibiza y Formentera, cielo poco nuboso despejado, polvo en suspensión, temperaturas con pocos cambios, con descenso de las diurnas en el oeste de Ibiza, viento flojo variable y brisas costeras. Hoy las temperaturas máximas alcanzarán los 36-37 grados y las mínimas serán de 21. El avance de previsión para mañana martes es de ambiente poco nuboso con brumas, alguna niebla y calima, temperaturas altas con posible calor muy intenso, viento flojo del sur con brisas. Pues esa es la previsión del tiempo que hemos conocido aquí en la sintonía de Radio Balear.

0: Abrimos nuestro tiempo de actualidad y empezamos hablando de que el Grupo Parlamentario Popular llevará la comisión de investigación de la SEPI del Senado al ex jefe de gabinete de Pedro Sánchez y expresidente de la empresa pública Correos, Juan Manuel Serrano, tras su imputación en el llamado caso Leire. El juez de la Audiencia Nacional, Santiago Pedraz, apoyado por la Fiscalía, imputó el pasado viernes a Serrano después de que un informe de la UCO apuntase a su participación preeminente tanto en la rama del caso sobre la obtención de beneficios en el ámbito empresarial de la SEPI como en una supuesta organización que se dedicaba presuntamente a maniobrar para desestabilizar causas judiciales que afectaban al PSOE y al gobierno. El exjefe de gabinete de Sánchez ya compareció el pasado 15 de septiembre de 2025 en la comisión Coldo y ahora tendrá que volver a hacerlo en la comisión de investigación sobre presuntas irregularidades en la gestión de la Sociedad Estatal de Participaciones Industriales tras su inclusión en la última ampliación del plan de trabajo, ha informado el PP en un comunicado. Y el nuevo secretario general del PP catalán, Juan Fernández, ha defendido que Cataluña necesita una mejor financiación y que debe recibir tanto dinero como aporta y tiene derecho a recibir más dinero que el resto si aporta mucho más. Eso es algo de sentido común, pero el modelo se tiene que pactar por la vía de la multilateralidad, no con Esquerra Republicana de Cataluña, añadido en una entrevista a El Periódico, recogida por Europa Press, donde ha acusado al presidente del gobierno Pedro Sánchez y a la de la Generalitat Salvador Illa de crear división y confrontación con esta cuestión. El expresidente del gobierno José María Aznar ha asegurado que ETA usó la vida de Miguel Ángel Blanco como moneda de cambio para chantajear a su ejecutivo y al conjunto de la sociedad y ha reivindicado la firmeza con la que se actuó sin acceder a las exigencias de la banda terrorista. La postura de firmeza del gobierno no encontró contestación, ha declarado Aznar, coincidiendo con el 29 aniversario del vil asesinato del concejal del PP en Ermua, que él vivió en primera línea porque llevaba poco más de un año al frente del gobierno de España. Miguel Ángel Blanco fue secuestrado el 10 de julio de 1997 por tres miembros de ETA que exigieron para su liberación el acercamiento de los reclusos de la banda terrorista. Fue tiroteado dos días después en una pista forestal cerca de la localidad de Lazarte, en Guipúzcoa, y murió horas después, el 13 de julio. Aznar ha afirmado que el reconocimiento a todas las víctimas del terrorismo no atenúa la singularidad de Miguel Ángel. Su vil asesinato suscitó en toda España una reacción inédita, ha enfatizado el expresidente. El exjefe del Ejecutivo considera que ETA buscó vengar con esa muerte la liberación del funcionario de prisiones José Antonio Ortega Lara, que había sido secuestrado el 17 de enero de 1996 en el garaje de su casa en Burgos cuando volvía de su trabajo en el centro penitenciario de Logroño y pasó 532 días de cautiverio hasta que el 1 de julio de 1997 la Guardia Civil lo localizó en un zulo en el municipio vasco de Mondragón. Y la vicesecretaria de Regeneración Institucional del Partido Popular, Cuca Gamarra, ha afirmado que el PP no va a dejar de abrir debates incómodos para el gobierno sobre los problemas de los españoles. Se llaman absentismo o deseo de formar una familia. Gamarra, que ha participado este domingo en el homenaje del PP Vasco al concejal popular asesinado por ETA en Ermua hace 29 años, Miguel Ángel Blanco, ha asegurado que el PP abre los debates de una manera valiente y no va a dejar de abrirlos si considera que son importantes para la sociedad española. De esta forma, ha dado respuesta a las preguntas de los periodistas sobre las críticas recibidas por el presidente del PP, Alberto Núñez Feijóo, tras sus declaraciones sobre el absentismo laboral o los bebés no nacidos. Hemos llegado a las 11 de la mañana y 31 minutos.
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Baleares ostenta la ruta migratoria desde Argelia más activa de España en estos momentos. El goteo de las pateras, que llegan de manera irregular, es constante, y los menores migrantes que se suben a la barca solos, sin sus padres, en busca de un futuro mejor, cada vez son más. Por primera vez, las islas han rebasado el umbral de los 800 niños y adolescentes extranjeros tutelados por las administraciones locales. Bajo un clima de llegadas continuas, prosigue de fondo el reparto de menores migrantes canarios. El gobierno ya ha recurrido el quinto traslado de una joven migrante que en principio tiene que ser derivada a las islas. También se ha recurrido el Real Decreto que estipula la capacidad ordinaria del sistema de acogida de cada comunidad y que tras su actualización marca el tope en 434 plazas, cuando antes era de 406. A pesar del auge de las llegadas, Baleares sigue sin alcanzar la cifra necesaria para acogerse a la contingencia migratoria y derivar menores a la península. La Consellería de Educación convoca los premios extraordinarios de formación profesional de grado superior correspondientes al curso 25-26, que tienen como finalidad reconocer el esfuerzo, el rendimiento y la excelencia académica del alumnado que haya finalizado un ciclo formativo de grado superior, tanto en modalidad presencial como virtual, en centros públicos, concertados o privados de Baleares.

0: Más cuestiones. El Departamento de Promoción Económica del Consell ha aprobado ayudas destinadas a 23 proyectos destinados a pequeñas empresas, autónomos y entidades de economía social, cooperativas, mutualidades, fundaciones, empresas de inserción, cofradías de pescadores y sociedades agrarias de transformación, entre otras, para la implantación de planes de responsabilidad social durante el año 2026. La institución ha puesto en marcha esta línea de ayudas que busca impulsar proyectos relacionados con la implantación de prácticas responsables de las empresas de Mallorca en el ámbito ambiental, social y de gobernanza. Y el multimillonario americano James Cook Fergie Chambers Jr. se encuentra en la cárcel de Ibiza desde el sábado, tras ser detenido tras una petición de extradición del gobierno de Donald Trump. Fergie Chambers fue detenido el pasado sábado tras un requerimiento del gobierno de Estados Unidos y pasó a disposición judicial. La jueza de guardia ordenó su ingreso en prisión a la espera de que se resuelva la petición de extradición. Las razones de su detención no se han aclarado, pero Chambers, heredero de la décima fortuna de Estados Unidos, según la revista Forbes, está considerado un activista radical. Se ha convertido en una de las figuras más visibles de la izquierda revolucionaria estadounidense. Él mismo se define como marxista-leninista y durante años se ha presentado públicamente como comunista. Como curiosidad, lleva tatuajes de Stalin y Mao. 11 de la mañana y 43 minutos. 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

0: saldará una deuda que lleva años arrastrando, un lastre durante décadas para las diferentes consellerías que han tenido bajo su paraguas a la Dirección General de Sports. Es la fecha en la que se pagará la última letra, el recibo final del préstamo suscrito en verano de 2006 por el ejecutivo presidido entonces por Jaume Matas con una importante entidad bancaria a nivel estatal para cubrir las obras de construcción del Palma Arena, hoy Velòdrom Illes Balears, sede de los campeonatos del mundo de ciclismo en pista de 2007. De esta manera se finiquitará un capítulo salpicado por los escándalos de corrupción que arrastró a lo largo de su recorrido con la faraónica instalación deportiva, hoy también sede de diferentes organismos públicos. Lo hará Sports abonando 2.729.411 euros en concepto de amortización, a lo que sumarán 152.200 euros derivados de intereses de la operación, una cantidad, esta última, que ha ido decreciendo de forma notable a lo largo de la última legislatura, lejos incluso de los más de 2,5 millones que se pagaron entre 2008 y 2010. El importante préstamo que se suscribió hace dos décadas por parte del consorcio para la construcción del Velódromo de Palma, gestionado inicialmente por la desaparecida Fundació Illesport, actualmente Fundació per l'Esport Balear, expiraba esta legislatura, concretamente siguiendo el calendario de pagos este año 2026, esperando que pueda ser un alivio para deportes. De hecho, formaciones como Més per Mallorca han reclamado al gobierno que mantenga esa aportación de cerca de 3 millones de euros anuales que se destinaba al pago del préstamo al fomento del deporte a modo de compensación por todos estos años sin poder disponer de esa cantidad. El pescado que cada madrugada llega a las lonjas de Baleares aspira a recorrer un camino más corto hasta la mesa del consumidor. Este trayecto, que une el trabajo de los pescadores con la cocina de los restaurantes, podría contar muy pronto con un distintivo propio. El Gobierno y la Organización de Productores Pesqueros de Mallorca han iniciado los trabajos para crear una certificación que identifique a los establecimientos que apuestan por el pescado y el marisco capturados en aguas del archipiélago. Y en Palma, desde hace varios días, y ustedes lo habrán podido comprobar, los operarios trabajan con la ayuda de grúas en distintos puntos de la ciudad para colocar el tradicional alumbrado que cada año ilumina las principales vías de la capital balear durante las fiestas. Una vez más, se adelanta varios meses al encendido oficial. Prácticamente 6 meses se ha adelantado, ya que lo que es la inauguración del alumbrado navideño suele ser el tercer fin de semana del mes de noviembre, el viernes anterior o sábado anterior a lo que es conocido el Black Friday, ¿no? Y hablemos ahora de la AMT, ya que debido a unas obras llevadas a cabo en el Parvit, la línea 19 realizará un cambio de sentido en la rotonda de la calle Conillera y hará la parada final en la parada 1013 Beatriu de Pinós. Así se mantendrá el desvío hasta el miércoles día 15, según ha dado a conocer la AMT a través de sus redes sociales. Hemos llegado a las 11 de la mañana y 52 minutos. 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
1: En unos instantes llegaremos a las 12 del mediodía. Boletín informativo, después continuaremos con nuestro tiempo de matinal.

0: Son las 12.
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2: Saludos. El Gobierno Balear critica al ministro del Interior por la inacción ante la crisis migratoria, mientras que el presidente del Consejo de Mallorca reclama el despliegue de Frontex. El Gobierno Balear ha vuelto a elevar el tono contra el ministro del Interior, Fernando Grande Marlaska, por la política migratoria del Gobierno central, mientras el presidente del Consejo de Mallorca, Llorenç Galmés, ha reclamado formalmente la activación de Frontex para reforzar el control de las fronteras marítimas tras la llegada de nuevas pateras a Baleares en las últimas horas. El portavoz del Ejecutivo Autonómico, Antoni Costa, ha asegurado este viernes, tras la reunión del Consejo de Govern, que la situación migratoria se va de las manos, y ha acusado al Gobierno de España de no adoptar las medidas necesarias para hacer frente al incremento de llegadas. Y es que la inmigración irregular constituye uno de los mayores desafíos humanitarios, de seguridad y de política exterior a los que se enfrenta España. Sin embargo, mientras el conjunto de la Unión Europea ha logrado reducir un 37% los cruces fronterizos irregulares durante el primer semestre de 2026 gracias a una mayor cooperación con los países de origen y tránsito, la ruta que une Argelia con Baleares continúa avanzando en dirección contraria. Es, de hecho, la única gran ruta migratoria europea que crece, con un incremento del 17% de las llegadas, según advirtió el pasado viernes la agencia europea Frontex en un comunicado. Este dato debería hacer sonar todas las alarmas en el Gobierno de España. Sin embargo, la respuesta sigue siendo insuficiente. Cada nueva patera interceptada frente a las costas baleares representa el fracaso de una política incapaz de actuar sobre el origen del problema. Mientras continúe siendo relativamente sencillo zarpar desde las costas argelinas, las embarcaciones seguirán haciéndose a la mar y las organizaciones criminales seguirán encontrando un negocio extraordinariamente lucrativo. La ministra portavoz del Gobierno, Elma Sainz, y la presidenta de Navarra, María Chivite, se han puesto pelucas, gorras, gafas y viseras para intentar ocultarse entre la multitud y salir de fiesta por Pamplona durante los Sanfermines de este año. Las dos dirigentes socialistas han sido vistas en varios bares del casco antiguo en la noche del sábado con una imagen muy diferente a la habitual. El objetivo parecía claro: pasar desapercibidas entre las miles de personas que estos días llenan las calles de la capital navarra. En páginas de sucesos, un incendio en una planta de residuos en el municipio de Llucmajor, declarado este domingo por la tarde, obligó a activar un amplio dispositivo de emergencias en Mallorca. Los bomberos del Consell, apoyados por diversas dotaciones y unidades aéreas, trabajaron arduamente durante horas para controlar el fuego y prevenir su propagación. Los bomberos de Mallorca han dado por controlado este incendio, declarado, como decíamos, ayer por la tarde, en una planta de residuos del municipio de Llucmajor, después de varias horas de trabajo de un amplio dispositivo de emergencias desplegado para evitar la propagación de las llamas. Según han informado los servicios de emergencia, el aviso se recibió a las 4:15 de la tarde. De inmediato se movilizaron dotaciones de los parques de bomberos de Llucmajor, Calvià y Manacor, así como el helicóptero Milana, además de un sargento y un técnico de los bomberos de Mallorca para coordinar las labores de extinción. Las 12 del mediodía, 5 minutos, hasta aquí este boletín informativo. Más noticias en esta misma sintonía a las 13 horas.
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Así es, el matinal hasta las 14 horas aquí en la sintonía de Radio Balear. Y arrancamos esta nueva hora echando un vistazo a las efemérides que tuvieron lugar un día como el de hoy, un 13 de julio. En el año 1713, firma del Tratado de Utrecht. Gran Bretaña consigue el Peñón de Gibraltar y Menorca. En 1923 inauguran el gran letrero con la leyenda Hollywoodland, en una colina de Los Ángeles, luego recompuesto a Hollywood. En 1939 Frank Sinatra debuta en los estudios Brunswick con la grabación de From the Bottom of My Heart y Melancholy Mood. En 1941 parte desde Madrid el primer grupo de voluntarios de la División Azul para incorporarse al ejército alemán en la Segunda Guerra Mundial y luchan contra los soviéticos. En 1945 las Cortes sancionan el fuero de los españoles, ley franquista con los derechos y deberes de los españoles. En 1985 el estadio de Wembley londinense y el JF Kennedy de Filadelfia acogen los mayores conciertos de música pop de la historia, los Live Aid contra el hambre en Etiopía. En 1989 ejecutados los militares cubanos Arnaldo Ochoa, Jorge Martínez, Antonio de la Guardia y Armando Pedro, condenados por narcotráfico y alta traición. En 2003 se constituye el Consejo de Gobierno iraquí para gobernar transitoriamente con apoyo estadounidense. En 2006 el gobierno español, sindicatos y la patronal firman la reforma del sistema de pensiones, la primera de protección social tripartita en 20 años. En 2014, Pedro Sánchez es elegido secretario general del PSOE en la consulta a la militancia. Sucedió Alfredo Pérez Rubalcaba. En 2015, el presidente del Eurogrupo, el holandés Jeroen Dijsselbloem, es reelegido para el puesto al que optaba el español Luis de Guindos. Vamos ahora con los nacimientos. En 1808 nacía un día como el de hoy Patrice de MacMahon, militar y expresidente francés. En 1925 Gustavo Turner, pintor y escultor español. En 1934 Wole Soyinka, escritor nigeriano. En 1940 Patrick Stewart, actor británico. En 1944 Erno Rubik, artista húngaro creador del cubo mágico. En 1962, Andoni Ortúzar, político nacionalista vasco. Y en 2007, Lamine Yamal, futbolista español. ¿Y quién fallecía un 13 de julio? Pues bien, en 1793, Jean-Paul Marat, político de la Revolución Francesa. En 1931, José Francos Rodríguez, periodista y político español. En 1954, Frida Kahlo, pintora mexicana. En 2001, Miguel Gila, humorista español. En 2006, Ángel Suquí, arzobispo emérito de Madrid. En 2014, Lorin Maazel, director de orquesta estadounidense. Y en 2017, Liu Xiaobo, intelectual chino y Nobel de la Paz. Pues ahí estaban esos acontecimientos, esas efemérides, nacimientos, fallecimientos que tuvieron lugar un día como el de hoy. Y vamos a quedarnos con las voces de Frank Sinatra y Nancy Sinatra, Something Stupid.

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0: Abrimos nuestra revista de prensa para echar un vistazo a las portadas de los diarios que han llegado a nuestra redacción y arrancamos este espacio con la portada del Mundo, que destaca: Junts rompió con Sánchez por usar a Pumpido para engañarles las notas secretas que Zapatero hizo llegar al presidente. En un documento entregado en Suiza en octubre de 2025, Puigdemont trasladó a Moncloa sus incumplimientos. Les reprochó haber dilatado con un baile de fechas la aplicación de la ley de amnistía por el Constitucional. Afeó el papel pasivo u obstructivo del fiscal del Tribunal Constitucional para evitar el regreso del líder separatista. También el Mundo destaca: el gobierno oculta cuántos inmigrantes regularizados se apuntan al paro. Funcas estima que unas 20.000 personas se habrán inscrito a las listas de desempleo cuando acabe el proceso. Un informe de la IREF tumba la senda de déficit impuesta por Hacienda a las autonomías. El gobierno reclama a las comunidades cumplir con dos métricas incompatibles. Por un lado, pide que asuman la regla de gasto que limita la subida del 4%, y por otro, les permite un déficit del 0,1%, pero ambas cifras no cuadran, según la IREF. Con esa regla deben ajustar y tener superávit. También el Mundo destaca en primera página el drama de las oposiciones. Puso globo con V y vino con su padre a reclamar. Y en fotografía de portada vemos a dos residentes británicos que regresaban ayer a sus domicilios en las cercanías de Vedar tras el incendio forestal de Los Gallardos. Me duele mi pueblo. Los residentes empiezan a volver a sus casas en medio de la destrucción. La Guardia Civil nos desalojó, pero no nos dijo hacia dónde ir. La mayoría de los residentes evacuados de las zonas afectadas por el incendio de Los Gallardos comenzaron ayer a regresar a sus casas, cansados y temerosos por el impacto de la devastación. Hacían recuento de los daños en viviendas y municipios. Me duele mi pueblo, ¿quién va a querer venir?, se lamentaba María Octogenaria, que tuvo que pasar la noche en un tanatorio tras ser trasladada a toda velocidad. También leemos en portada del Mundo: el 80% de los municipios en riesgo, Los Gallardos incluido, no tiene plan de emergencia. En deportes, jugador revelación, la fórmula Porro. A Lamin tienes que adaptarte y actuar en función de lo que él quiera. Y la selección española suma 9.000 kilómetros y 16 horas más de viajes que Francia durante el Mundial. Y en la contra, hoy la columna de opinión va a cargo de Antonio Lucas, Cabo Suelto, que titula: los españoles son muy españoles. Dentro del mundo charlatán de la política, Mariano Rajoy puede ser el expresidente menos enreda de cuantos quedan en pie con presuntos delitos o sin ellos. Un hombre habilitado para caminar muy rápido, moviendo los brazos a lo loco, capaz de presumir de que la masa madre de su cultura es el Marca, y al que el Congreso lo sustituyes por un bolso y la gente tarda un rato en darse cuenta de que el presidente tiene cremallera. Pues esta es parte de la columna de Antonio Lucas, Cabo Suelto, en la contraportada de El Mundo.
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0: Nos trasladamos ahora a la isla de Menorca para conocer lo que nos ofrece hoy el Menorca Diario Insular, es Diari. Asgrau resiste ante una presión turística creciente. Los precios de las casas y del alquiler se han disparado y muchos graués de toda la vida han dejado de pasar allí el verano. La multitudinaria presencia de embarcaciones y la escasez de parkings hacen crujir el núcleo en julio y agosto. Sacajeta, la población costera, no ha perdido su esencia, pero se resiente. En páginas locales reclaman una investigación del incendio en la planta de Linares. El colectivo GRAM asegura que ya se sabía del alto riesgo en el parque solar. Avinguda Menorca, la ordenación de la circulación provoca quejas y no se cumple. Y Menorca Talks, charlas sobre el estilo de vida de los menorquines. En deportes, el Estia se adentra en las semanas clave del verano y bronce para Neil Rudovets en las series mundiales. En otro orden de cosas, también leemos en portada del Menorca, Pedra Viva regresa haciendo equilibrios sobre el agua. Hauser & Wirth acoge la primera cita del festival con el espectáculo The Weight of Water. Y el dancehall jamaicano echa raíces en la isla. La bailarina italiana Nimi fundó en 2021 en Menorca una comunidad en torno a esa cultura. Yosifar convierte el San Martí Fest en una gran fiesta. La cita congregó a 2.400 personas en Asmercadal para disfrutar de la banda mallorquina.
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0: Vamos ahora con la portada del Diario de Mallorca. Los alquileres de menos de 1.000 euros desaparecen del mercado inmobiliario. Los APIs señalan que las viviendas más baratas se comercializan por habitaciones para que resulten más rentables. Por menos de esa cantidad ya solo es posible vivir en mini pisos. Y en fotografía de portada, homenaje a los pioneros de esa Calatrava. En la conmemoración de su 50 aniversario, las fiestas de la barriada recordaron ayer a quienes encendieron la llama de la libertad y la cultura en La Palma de 1976. En turismo, el Diario de Mallorca se hace eco de que la mayoría de hoteles no han rebajado las cargas laborales a las Kellys. El sindicato UGT aplaude la excepción de Iberostar y Marsensas. En náutica, manifestación en el Port d'Andratx contra la subida de los amarres de hasta el 600%. Y caso Cursac, el Tribunal Superior de Justicia de las Islas Baleares confirma la absolución del ex jefe del blanqueo, García Reguera. En sucesos, apuñala a su compañero de piso mientras dormía en Capdepera. La víctima fue evacuada de urgencia a Son Espases. En arte, el Prado ensalza y enlaza el arte gótico de Mallorca. Es un artículo publicado, escrito por Andreu Manresa. Pasamos ya a la contraportada del Diario de Mallorca. Como cada lunes, la Fonto Contada, texto de Juan Ignacio Orue y foto de Chisco Alario, que hoy titulan Un amor mundialista. Qué hermoso día hemos pasado, supera el gol de cabeza de Haaland a Brasil. Sí, precioso, apoteósico, como el golazo de Cabo Verde a Argentina. ¿Subes a casa o prefieres irte rápido igual que Haití, Uruguay y Curazao en la etapa de grupos? Vaya, no sé, creo que me marcharé. Tengo clase de remo con mi profesor noruego. Esta es la conversación, una hipotética conversación que, bueno, acompaña a la fotografía que hoy luce la contraportada del diario de Mallorca, en la cual se ve pues, una calle y dos personas, un hombre y una mujer, que aparentemente están hablando o se están despidiendo, y de ahí esa conversación hipotética, imaginaria, que ha hecho Juan Ignacio Orue con la foto de Chisco Alario Ella en la contra del diario de Mallorca.
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0: Y ya por último vamos con la portada de Última Hora. Baleares activa la ayuda directa de 10.000 euros para comprar vivienda. El gobierno pone en marcha el plan esta semana para menores de 40 años y para inmuebles de hasta 382.000 euros. Se espera que cientos de beneficiarios se acojan a esta subvención cuando entre en vigor. En otros asuntos, las chicas de bronce, Beatriz Quintana y Sabina Vicens, logran la tercera plaza en el Mundial de 420 disputado en Francia. Y no dejamos de lado el deporte, un Mundial de lujo y unas semifinales de 5 estrellas, 4 campeonas cruzarán sus caminos en busca del título. Eizan Guevara vuelve a subir al podio en Alemania, el piloto mallorquín es segundo en el Mundial. En páginas locales, las islas ya acogen a 825 menores migrantes no acompañados y detenido en Ibiza el millonario rojo de Estados Unidos reclamado por Trump. En Par Forana, protesta náutica en Andratx para exigir mejor trato al residente. En sucesos, herido grave al ser apuñalado por su compañero de piso. El agresor huyó de la casa en Capdepera. Y dos motoristas heridos tras chocar con un coche en Algaida. En páginas internacionales, Irán ataca Jordania, Qatar, Kuwait y Bahrein y cierra Hormuz tras la ofensiva de Estados Unidos. Y en el apartado discreto, medio siglo de bailes. La Escuela de Baile de Asunción celebra sus 50 años con danzas y cultura. Y ya en la contraportada del Última Hora, 100 años, 1000 historias de María. María Domínguez celebra en Palma el centenario de su nacimiento con la presencia del alcalde Jaime Martínez y de la concejala Mercedes Celeste. Y como cada lunes, la encargada del artículo de opinión en la contraportada del Última Hora, Gemma Marchena, que hoy titula Comprar. Y escribe Gemma Marchena, una amiga busca unas sandalias de talla especial. Las quería de una marca muy conocida. Dicen que son muy cómodas para caminar largas distancias. La muchacha se va a la tienda de la marca y le dicen que no tienen de su talla, pero que es poco común, pese a que tenemos miriadas de turistas de talla grande, así que mejor que las pida por internet. Lo que debía ser un trámite fácil, vas a la tienda, te las pruebas, las compras y te las llevas, en 20 minutos se convirtió en una adquisición kafkiana. Encuentra las sandalias en la página oficial, paga con la tarjeta, le anuncian que llegarán en 8 días, espera pacientemente su llegada. Pues esta es parte de la columna de Gemma Marchena, que hoy titula Comprar, la contraportada del Última Hora. Pues hasta aquí la revista de prensa del día de hoy, aquí en la sintonía de Radio Balear.
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hablamos ahora de la par forana, y es que la noticia de que la Congregación de las Monjas de la Caridad ha decidido clausurar su convento y trasladar a otros pueblos a las 6 religiosas de edad avanzada que forman esta comunidad ha causado un gran revuelo y preocupación en Inca, ciudad en la que están presentes desde hace más de un siglo. Las religiosas de la Caridad gestionan el Colegio San Vicenç de Paúl, anexo al convento, y los planes de la orden son disolver esta comunidad religiosa para destinar el espacio a implantar el ciclo de educación infantil de 0 a 3 años, apuntan con preocupación portavoces de la Asociación de Antiguas Alumnas de San Vicente de Paúl, quienes aseguran que el traslado está previsto para mediados de agosto. Y una incidencia en la red de suministro obligó ayer a cortar el agua en varias zonas del municipio de Pollença. La situación vino motivada ante al interrumpirse el abastecimiento de agua procedente de la desaladora de Alcúdia, tras romperse la tubería de impulsión. Las zonas afectadas fueron la base militar, el club náutic, las instalaciones del puerto, el polideportivo del Moll, el polígono industrial, la calle Oronella, la zona alta del Calvari, la urbanización Can Porquer y el cementerio. El Ayuntamiento de Pollença señala que la tubería del Govern Balear lleva un año dando problemas graves. Otras averías las hemos podido resolver sin afectar a la población, pero esta se ha agravado en un momento de máxima demanda y con la ola de calor. Estos hechos nos reafirman en que esta tubería ha llegado al final de su vida útil y el Govern Balear debe sustituirla con carácter de urgencias.

más asuntos que nos llegan desde la par forana y en este caso desde Esporlas, ya que la policía local de este municipio ha iniciado ya algunos requerimientos a los usuarios que han superado el límite máximo de consumo de agua y advierte de las consecuencias de este incumplimiento. Las lecturas efectuadas por el Servei Municipal d'Aigües ha comprobado el consumo a través del contador de las viviendas y en algunas han detectado un consumo muy superior del establecido por el Ayuntamiento de Esporlas, que marca un límite de 340 litros por día y vivienda, mientras que algunos han superado los 8.000 litros de consumo. El alcalde de Esporlas, Josep Ferrà, explica que los nuevos contadores digitales confirman consumos muy elevados en algunas viviendas de Serrolletas y Jardín de Flores.

0: Hablamos ahora de Manacor. El ayuntamiento tiene previsto comenzar las obras de remodelación de la Plaza de esas Borduras esta misma tarde. Se trata de una actuación que permitirá renovar ese espacio y mejorar la funcionalidad, la accesibilidad y el confort. Esta actuación se enmarca en el Pla d'Enfortiment Comercial que ha elaborado el ayuntamiento con el objetivo de revitalizar los espacios comerciales, impulsar el comercio de proximidad y potenciar el producto local. I medio centenar d'embarcacions que formen part de l'Associació d'Usuaris i Amarristes del Port d'Andratx se hizo a la mar en forma de manifestació per exigir un puerto para los residentes. Algunos llevaban pancartas en las que se podía leer lemas como «No som transeúns, som història d'esport» o «La mar és de tots, és de qui l'estima». La concentración empezó a las 18 horas en el puerto y juntos se dirigieron hacia el Faro Rojo. Allí realizaron varias vueltas y una pitada frente a la escollera. En 5 minutos llegaremos a las 13 horas.
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En unos segundos llegaremos a la una, boletín informativo, y después abriremos el tiempo de tertulia. Ya saben que pueden participar de nuestro matinal marcando un número de teléfono, el 971-1299-67, a través de WhatsApp con mensajes de texto, notas de voz, 689-876-880, o un correo electrónico, redaccion@radiobalear.com, redaccion@radiobalear.com.

0: Es la una.
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2: Saludos. La Fiscalía Anticorrupción ha pedido este viernes la imputación por organización criminal de Juanma Serrano, el exjefe de gabinete de Pedro Sánchez en el PSOE y expresidente de Correos, por su participación en las cloacas de la formación socialista y en el supuesto amaño de contratos públicos. Anticorrupción también avala que la Unidad Central Operativa de la Guardia Civil acceda al volcado de su teléfono móvil, aunque rechaza la misma medida en los dispositivos de la gerente del PSOE, Ana María Fuentes, y de la secretaria Celia Rodríguez y Covadonga San Pedro. La petición de la Fiscalía llega después de que la Guardia Civil haya informado de una participación preeminente de Juanma Serrano, que fue jefe de gabinete de Sánchez antes de que este fuera presidente del gobierno, en la trama del PSOE. Santiago Pedraz, juez de la Audiencia Nacional e instructor del denominado caso Leire Díez, tendrá que resolver tras la petición de anticorrupción. La Universidad de Bristol, donde Ainhoa, la hija de Pedro Sánchez y Begoña Gómez, ha estudiado la carrera, es el máximo exponente de la cultura woke y el multiculturalismo en la red universitaria británica. Bristol es, de hecho, la capital woke del Reino Unido, según se ha podido comprobar al acompañar a Sánchez, a Begoña y al resto de la familia a la graduación de Ainhoa como licenciada en neurociencia y psicología. Han sido testigos, personas presentes, de la entrada en varias ceremonias de graduación de mujeres completamente tapadas bajo un niqab. La imagen impacta viniendo de España. Es la propia graduación de Ainhoa, como en las restantes, a las que asisten muchísimas alumnas de origen africano y asiático, visten toga y birrete bajo el velo islámico. No son estudiantes extranjeras en su mayoría, son británicas, descendientes de inmigrantes asentados ya en el Reino Unido, en una ciudad como Bristol, marcada por haber sido, eso sí, la inventora del tráfico de esclavos negros a escala industrial en el siglo XVIII. La Policía Nacional ha abierto una investigación para esclarecer la violenta agresión sufrida por una menor a las puertas de un instituto de Palma, después de que un vídeo de los hechos comenzara a circular a través de las redes sociales y aplicaciones de mensajería. El caso está siendo instruido por agentes de la UFAM, la Unidad de Atención a la Familia y Mujer, especializados en este tipo de delitos y en la protección de menores. Las pesquisas se activaron desde el mismo momento en que los investigadores tuvieron conocimiento de la existencia de las imágenes, que ya obran en poder de la Policía Nacional sin pixelar y que están siendo analizadas para identificar a todas las personas que participaron en la agresión. Un incendio ha obligado a desalojar de forma preventiva varias plantas de un hotel de Magaluf en Calviá. El aviso se produjo a las 10 menos 5 de la noche de este domingo, cuando efectivos de los parques de bomberos de Inca y Sóller se desplazaron hasta el establecimiento para sofocar las llamas. El fuego se originó en la sexta planta del establecimiento, una circunstancia que en un edificio convencional situaría el foco cerca de la base del inmueble. Sin embargo, la peculiar arquitectura de este hotel, cuyo acceso principal se realiza por la octava planta, hace que ese nivel se considere a efectos técnicos un sótano. Esta configuración, habitual en construcciones adaptadas a la orografía de la costa, obligó a los servicios de emergencia a diseñar un operativo específico para actuar en un espacio catalogado como subterráneo, pese a encontrarse a media altura del edificio. Y en deportes, Aboubaka Soumaoro ya ha tenido su primer contacto con su nuevo equipo y ha asegurado que el poco tiempo que lleva en la isla le ha permitido comprobar que se trata de un club muy familiar. El futbolista confía en poder ayudar en todo lo posible para lograr el ascenso a Primera División. El jugador ha señalado que fichar por el Real Club Deportivo Mallorca fue una decisión fácil y ha manifestado estar muy contento con esta oportunidad en sus primeras palabras como mallorquinista. ...13:05, hasta aquí este boletín informativo, más noticias a las 14:00.

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1: Saludos. Los vecinos del barrio palmesano de Asfortí atraviesan días difíciles, pero no por culpa de la inseguridad ciudadana, el mal estado del pavimento o la falta de iluminación. El verdadero motivo de su indignación es la presencia de una mujer que tiene un particular hobby: alimentar a las ratas callejeras como si fueran palomas. Esta pesadilla se concentra concretamente a unos 50 metros de la emblemática Plaza Barcelona, muy cerca del antiguo estadio Lluís Sitjar. En ese punto, una alarmante proliferación de roedores de grandes dimensiones ha tomado las aceras e incluso los tejados de los edificios. El Partido Popular de Baleares ha presentado en el Parlamento una proposición no de ley para instar al Gobierno de España a incluir la culebra de herradura en el catálogo español de especies exóticas invasoras. Esta iniciativa busca reforzar el control sobre esta serpiente que amenaza la biodiversidad del archipiélago y responde a la solicitud de la Consellería de Agricultura, que aún no ha sido atendida por el ministerio correspondiente. Como decíamos, el PP de Baleares ha registrado en el Parlamento una proposición no de ley para reclamar al Gobierno de España que incluya la culebra de herradura, Morjois hypocrepis, en el catálogo español de especies exóticas invasoras, con el objetivo de reforzar las medidas de control de esta especie y proteger la biodiversidad de las islas. Un accidente entre dos vehículos en la autopista de Inca, a la altura del polígono industrial de Marrachí, ha provocado esta mañana retenciones de hasta 10 kilómetros. El accidente, registrado alrededor de las 7:20, ha dejado un vehículo volcado en el carril derecho y otro averiado en el carril central. Una combinación que ha reducido drásticamente la capacidad de la vía en una de las horas de mayor tránsito hacia Palma. Y la Policía Nacional ha detenido a un hombre en Palma como presunto autor de un delito de tráfico de drogas y otro de defraudación de fluido eléctrico tras el desmantelamiento de una plantación de marihuana en una vivienda del barrio de Songoleu. La operación, llevada a cabo por el Grupo 2 de Estupefacientes, culminó el pasado jueves con el registro del domicilio autorizado previamente por un juez. La Policía Nacional, los agentes, iniciaron las pesquisas al tener conocimiento de que en esa vivienda se estaría cultivando, elaborando y preparando marihuana con fines de venta y distribución. Inca llena las plazas de música con un nuevo ciclo de bailes de verano para las personas mayores. El Ayuntamiento de Inca pone en marcha este verano una nueva propuesta de animación musical destinada a las personas mayores. Bajo el nombre de Noches de Verano, Baile en la Plaza, el consistorio ha organizado 4 veladas musicales en diferentes plazas de la ciudad con el objetivo de ofrecer espacios de encuentro, convivencia y ocio durante los meses de verano. La iniciativa nace con la voluntad de promover un envejecimiento activo, favorecer las relaciones sociales y ofrecer actividades lúdicas y saludables al aire libre, acercando la música y el baile a los diferentes barrios de la ciudad.
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1: Vamos con la actualidad del deporte con Juan Ramón Pons. Juan Ramón, muy buenas tardes.
3: Muy buenas tardes, Jacobo. Mañana tenemos una cita histórica. Mañana, a partir de las 9 de la noche, la selección española jugará las semifinales de la Copa del Mundo y lo hará contra la selección de Francia. Será el 14 de julio, el día de la fiesta nacional del país vecino. Mbappé está listo, se retiró con molestias en el tobillo derecho en el último partido contra Marruecos, pero no tendrá problemas para jugar contra España. Y Mikel Merino ha dicho: he pasado de lo más bajo a vivir el sueño de mi vida, el futbolista de los milagros, que aún con el dulce sabor de boca con de los dos goles que han llevado a España a las semis del Mundial. Habla de su lesión y de cómo le cambió la vida a la paternidad. Además, y la otra semifinal es nada más y nada menos que un Inglaterra-España, Inglaterra-Argentina con las Malvinas de fondo y los dos goles de Maradona en la retina del 86, una mano de Dios, o aquel golazo del barrilete cósmico. Será un partidazo entre las dos grandes selecciones España suma un mundial, Francia suma dos y luego Inglaterra suma uno y Argentina tres. Un partido entre unas semifinales con cuatro campeonas del mundo. Y en el Mallorca, pues, una defensa en el aire. Las dudas sobre la continuidad de Rayo y Balin o las posibles salidas de Mojica. Un Mojica que el Mallorca lo ha declarado transferible. Y tiene ofertas de Brasil. Y llevan a Ortiz a buscar defensas. En el Tour de Francia, Mathieu Van Der Poel ganó el Tour con un triunfo de calidad ayer en la etapa de en el macizo central puso, si se nota el palmarés, un 73 de victoria en la Gran Boucle antes de la jornada de descanso que será hoy. Un Tour que lidera Tadej Pogacar, seguido por Jonas Vingegaard y un Mathieu Van Der Poel que es el nieto de una leyenda del ciclismo como es Raimon Pulidor. En piragüismo, Ángels Moreno conquista el oro en la Copa del Mundo de Canadá. La mallorquina junto a Victoria Jarchevska vence en la final del C200 y consigue el bronce a solo unas horas después de ganar otro. Vence en la final y luego consigue un bronce en el C2500. En tenis, Jannik Sinner venció a Zverev en el Wimbledon. Y vamos ahora a abrir una pequeña ventana al rugby, y es que Martina Campos, subcampeona de Europa con España sub-18, la jugadora mallorquina de apenas 16 años, logra la plata tras perder ante Francia, dejando una gran imagen del torneo. Y ahora nos vamos al deporte de Menorca, de Menorquín. El Estia Menorca continúa trabajando en la planificación de la próxima temporada. La dirección del club ultima los aspectos institucionales con la previsión de manejar un presupuesto cercano a los 1,3 millones de euros. Una cifra similar a la del pasado curso. Pese a ello, la creciente competitividad de Primera FEB hará que el conjunto menorquí no figure entre los clubes con mayor capacidad económica. En fútbol, el técnico menorquí Llorenç Enric Fabré se incorpora como segundo entrenador a la Unión Deportiva Poblense de Segunda Ref, donde formará parte del cuerpo técnico que dirigirá Julián Robles. Un movimiento que coincide con la salida de Óscar Troya, hasta ahora director técnico del Poblense, quien asumirá el banquillo del Atlético Baleares, también de Segunda Ref. Y en pádel, Gemma Triay pone fin a una espectacular racha de finales. La jugadora de Ló, junto a Delphi Brea, ha disputado 13 finales consecutivas durante casi 8 meses, un periodo en el que conquistó 3 títulos, los Pedos de Gijón y Cancún, además del Major de Italia en Roma. Tras este brillante recorrido, en junio ha marcado el final de una de las mejores series de su carrera. Y eso es todo. Pasa a todos una muy buena tarde, sed buenos, cuidaros. Y mañana, más y mejor, aquí en la sintonía de Radio Balear.
1: Le echamos un vistazo a la previsión del tiempo. Cielo poco nuboso o despejado. Temperaturas con pocos cambios o descenso de las diurnas en el oeste de cada isla. Noche tropical y máximas que pueden alcanzar los 39 grados en el interior de Mallorca. Viento en general flojo, variable, con brisas costeras. Para mañana martes, día 14, se espera cielo poco nuboso o despejado, brumas y posibilidad de algún banco de niebla matinal, polvo en suspensión, temperaturas con pocos cambios, noches tropicales y máximas que pueden alcanzar los 39 grados en el interior de Mallorca. En el resto de islas, 34 grados y mínimas de 21, viento flojo predominando la componente sur con brisas costeras. Pues hasta aquí este boletín informativo. Más noticias en próximas citas informativas aquí en Radio Balear.

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2: Saludos, buenas tardes. La Audiencia Nacional ha rechazado desactivar la orden de detención sobre el etarra Luis María Olalde, alias Chistu, contra el que una asociación de víctimas del terrorismo ha presentado una querella después de tener conocimiento de que fue rescatado entre los escombros tras los terremotos en Venezuela. Así consta en un auto al que ha tenido acceso Europa Press, en el que el juez instructor Francisco de Jorge acuerda mantener activa la orden de requisitoria internacional. La defensa de Chistu había solicitado la posible extinción de la responsabilidad penal por prescripción del delito, pero la fiscalía se opuso. La Consellería de Educación y Universidades iniciará este martes el proceso para asignar las plazas a los docentes interinos para el curso 26-27 con una oferta de 2.417 plazas. Así lo ha anunciado el conseller del ramo, Antoni Vera, en una rueda de prensa ofrecida para detallar este trámite y tras la reunión mantenida con los directores de la Enseñanza Pública de Baleares. Vera ha resaltado que este proceso de adjudicación se ha podido adelantar a mediados del mes de julio. Antes se hacía a finales gracias al avance de las oposiciones, por lo que se ha pretendido aportar una mayor estabilidad y que los equipos directivos cuenten con el claustro conformado en el comienzo del curso. El alcalde de Palma, Jaime Martínez, ha defendido este lunes la multa de 240 euros impuesta a la Asociación de Vecinos Sellotge Born por colocar carteles contra el ruido en el barrio al considerar que responde a un incumplimiento de la ordenanza cívica y que si se incumple una ordenanza, el ayuntamiento tiene su obligación de sancionar. Preguntado por este tema, Martínez ha sostenido que el consistorio debe actuar cuando se incumple la normativa municipal y ha rechazado que el debate se centre en que la sanción haya recaído sobre una asociación vecinal. La Policía Nacional de la Comisaría Local de Mahó ha detenido a dos jóvenes por tráfico de drogas en una zona de ocio nocturno de la ciudad. Según ha informado este lunes en un comunicado, los hechos tuvieron lugar la madrugada del pasado domingo, cuando agentes de paisano integrados en un dispositivo preventivo de delincuencia detectaron a cuatro individuos sospechosos en la zona de aparcamiento cercana a los establecimientos de ocio nocturno del Moll de Ponent, en el puerto de Mahó. Al percatarse de la vigilancia en la zona, uno de los jóvenes alertó en voz alta al resto sobre la presencia de vehículos policiales circulando por las inmediaciones y sugirió abandonar el lugar de forma apresurada. Ante este comportamiento, los agentes iniciaron un seguimiento a pie y observaron que los cuatro implicados se introducían en un turismo. Hasta aquí este boletín informativo. Más noticias en esta misma sintonía a las 18 horas.

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0: Son las 6.
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2: Saludos, buenas tardes. Una mujer de nacionalidad española y de 78 años ha sido hallada sin vida este lunes a las 11 en el interior de su domicilio, situado en la calle San Damas, número 10, en el barrio de La Soledad, en Palma. Llevaba cerca de un mes fallecida sin que nadie advirtiera su ausencia. Un vecino que hacía varias semanas que no sabía nada de la mujer ha percibido un fuerte hedor que procedía de la vivienda de la víctima, por lo que ha decidido llamar a los servicios de emergencia. Hasta el inmueble se han desplazado varios agentes de la Policía Nacional que, al no poder abrir la puerta, han solicitado la ayuda de los bomberos de Palma, que han acudido a la casa y han podido localizar el cadáver de la mujer en avanzado estado de descomposición. El óbito ha sido comunicado al juzgado de guardia, que ha activado a una médica forense que se ha personado en el lugar y ha certificado la muerte. Pedro Sánchez se fía ciegamente de José Luis Rodríguez Zapatero y ambos siguen hablando frecuentemente en privado. Aunque tuvieron tiranteces hace tiempo, Sánchez ahora le tiene en estima, sobre todo por su ayuda con los pactos con los de Carlos Puigdemont, Junts. Las fuentes pulsadas subrayan que para Sánchez y para Ferraz, en general, Zapatero no es ni mucho menos José Luis Ábalos ni Koldo García, a los que califican internamente como completos corruptos, ni Santo Cerdán, al que han dejado caer sin saber bien si es corrupto o no, pero para el que ha jugado en contra su forma personal de ser, Zapatero es todo en el PSOE, es como Dios, no se puede reconocer ni la más mínima irregularidad, otro sí, él no, exponen. El exalcalde socialista de Sant Feliu de Guíxols, en Girona, Per Albó, fue arrestado este domingo tras masturbarse a la vista de decenas de bañistas, entre ellos varios menores, en la piscina del Hotel Tahití de Santa Susana, en la comarca del Maresme. El exregidor, de 54 años, se coló en las instalaciones del hotel pasada las 5 de la tarde sin figurar como huésped del establecimiento. Una vez dentro, se tumbó en una hamaca junto a la piscina, se bajó el pantalón y comenzó a tocarse de forma explícita ante la mirada de una cincuentena de personas que disfrutaban de la tarde en la piscina, muchas de ellas familias con hijos menores de edad. Los 170 millones de euros que AENA tiene previsto invertir en el aeropuerto de Menorca hasta el año 2031 no pretenden en ningún caso incrementar el número de vuelos que operan con la isla. Así lo manifestó el vicepresidente ejecutivo del ente gestor de la instalación, Javier Marín, en un encuentro mantenido con la patronal CAEP. AENA justifica la necesidad de ampliar y modernizar los espacios en los aeropuertos de Menorca y Ibiza sin que el motivo de fondo sea aumentar su capacidad operativa. El margen de crecimiento que puedan tener será con la infraestructura actual. Los empresarios reclaman una mejor gestión de los flujos aéreos para evitar la sensación de saturación que sufren los aeródromos de las islas en las horas punta. Hasta aquí este boletín informativo. Más noticias en esta misma sintonía a las 19 horas.

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0: Son las 7.
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2: Saludos. Baleares prevé invertir 122,2 millones de euros hasta 2029 en la construcción, ampliación y reforma de equipamientos sociales para ampliar y modernizar la red pública de servicios sociales, según recoge el Plan de Equipamiento de los Servicios Sociales 2026-2029. Según ha informado este lunes la Consellería de Familias, Bienestar Social y Atención a la Dependencia, el documento ha recibido el informe favorable del Consejo de Servicios Sociales, órgano de participación integrado por administraciones públicas y entidades del tercer sector. La Asociación de Tropa y Marinería Española ha reclamado al Ministerio de Defensa que actualice la indemnización por residencia que perciben los militares destinados en Baleares tras la entrada en vigor del incremento de complemento de insularidad para el personal del sector público estatal desde el pasado 1 de julio. La asociación ha remitido un escrito al departamento que dirige la ministra de Defensa, Margarita Robles, en el que sostiene que esta actualización debe aplicarse también al personal de las Fuerzas Armadas en virtud de la Ley de Derechos y Deberes del Personal Militar. El alcalde de Palma, Jaime Martínez, ha firmado este lunes por primera vez el convenio de colaboración para garantizar la seguridad y el civismo en los establecimientos de la playa de Palma con la Asociación Sector de la Seguridad Privada de las Islas Baleares, representada por Inés Ibarra, y la Asociación Profesional de Compañías Privadas de Servicios de Seguridad, representada por su presidenta Pilar Albacete Redondo y su vicepresidente Carlos Botán. Durante el acto, al que también ha asistido el teniente de alcalde y concejal de Seguridad Ciudadana, Llorenç Bauzà, así como representantes de las entidades firmantes, el alcalde ha destacado que este acuerdo supone un paso más dentro de la estrategia municipal para reforzar la seguridad, el civismo y la convivencia en la playa de Palma. Hace ya 29 años del asesinato de Miguel Ángel Blanco, el joven concejal del PP, al que ETA le arrebató la vida en Ermua, en la provincia de Vizcaya, en el País Vasco. Este lunes, el Ayuntamiento de Palma ha recordado su memoria y lo que supuso su muerte con un acto institucional en el que se ha leído un manifiesto en homenaje a su figura y a todas las víctimas del terrorismo y se ha guardado un minuto de silencio. El acto ha comenzado con la lectura del manifiesto conmemorativo por el 29 aniversario de su asesinato. En la lectura han participado Conchita Gatell, presidenta de la Asociación de Mayores de Campastilla, Montserrat Lejaun, madre de Diego Salva, guardia civil asesinado por ETA, y Joan Moscoró, miembro de la Asociación para el Debate de Baleares. Servicios Ferroviarios de Mallorca ha programado un servicio especial de metro para este martes con motivo de la retransmisión de la semifinal del Mundial de Fútbol entre España y Francia en la pantalla gigante que instalará el Ayuntamiento de Palma en Son Fusteret. En total se habilitarán 16 servicios especiales entre la estación de Son Fuster Vell, Son Fusteret, y la estación intermodal, en ambos sentidos, según ha informado la Conselleria de Vivienda, Territorio y Movilidad. Hasta aquí este boletín informativo. Más noticias a través de nuestras redes sociales.

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Buenas noches. Aquí y ahora empieza A Medianoche. Muy buenas noches. Durante 120 minutos estaré contigo acompañándote. Un humilde servidor, Rafael Ramis. 120 minutos para el romanticismo musical en esta sintonía. Muy buenas noches y dediquemos un poco de tiempo a la música romántica.

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Craig David, 7 Days.

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